0: aquí solamente escuchamos éxitos de calidad y precisamente por eso hemos apostado por esta canción My Head and My Heart con Ava Max.
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0: Es muy popular porque ha participado en un importante reality show en televisión y también se ha hecho conocida en todo el planeta gracias a sus canciones. Y esta es una de ellas, Release Me.
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0: de grandes canciones los próximos 60 minutos. Estamos a punto de terminar esta hora que ha estado genial, bordada, diría yo, con solo grandes canciones.
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0: Son las 3 de la madrugada y 28 minutos.
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0: Son las 3 de la madrugada y 39 minutos.
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0: Son las 4 de la madrugada y 14 minutos.
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4: Son las 5 de la mañana y 51 minutos.
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5: Son las 7 de la mañana.
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7: Muy buenos días, cafeteros, cafeteras, ¿qué tal estamos? Pues ya estamos aquí, ¿eh? Ya, ya tocaba, ya ha pasado el mes volando. Ha pasado un mes que bueno, yo necesitaría un par de meses más de vacaciones que seguramente que vosotros me los vais a dar. Pero bueno, lo dejamos para Navidades. Pues eso, cafeteros, cafeteras, primer programa de la cuarta temporada, 31 de agosto del 2020.

todas esas emisoras de radio que esta cuarta temporada han querido estar con nosotros también. Son muchísimas emisoras, hay emisoras nuevas también, pero muchas, muchas, ¿eh? Otras que se van a incorporar mañana. Y, como no, no voy a olvidar de los chaviaditos, los que estáis ahí 24 horas, 7 días a la semana, todos los días poniendo. Te quedan tantos días, te quedan tantos días. Ay, ay, ay, ay, me lo habéis hecho ahí. Bueno, bueno, me lo he pasado bien, ¿eh? No, no, no ha pasado nada. Bueno, pues este mes de agosto, ya hablaremos luego. Hoy va a ser un poquito el día así, un poco libre. Un poco de, no vamos a hacer preguntas, no vamos a hacer nada de eso. Explicaremos un poco este verano, este mes de agosto, cómo ha ido. Yo os lo voy a resumir en dos palabras. He trabajado. Ya está. O sea que... Pero vamos, que con ganas de estar aquí con vosotros de nuevo.

hasta yo, fíjate que aunque tenga sueño, Dios, que he dormido nada. No, no, no ayer, sino este mes de agosto. Pero eso sí, con muchas, muchas, muchas ganas de volver. Cafeteros, cafeteras, que arrancamos acá. Recordad este tema, V40, Red Red Wine, con este tema, con este... esta canción, arrancamos el primer programa de la cuarta temporada. Vamos cuatro. Y que sean cinco, seis, siete, ocho, las que hagan falta. Ahí lo tenéis, para vosotros. Este primero es para vosotros.

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1: Pues sí, alegría, felicidad. Lo que conseguimos con la buena música y el buen café. No me lo he tomado todavía el café, me estaba esperando a ver si alguien de vosotros pues dice, oye Xavi, que te invitamos al primer café del primer programa de la cuarta temporada. Always. Bon Jovi.

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1: Se queda aquí en la mañana, ¿eh? Se queda grabado en el podcast, en el audio, en el vídeo. Que por cierto, también nos puedes ver, ¿eh? Ya lo sabes. A través de nuestra web oficial, elprimercafeconxavi.es, elprimercafeconxavi.com.

0: A ver, clase, silencio. Tenemos que resolver esta frase. El primer con Xavi. A ver quién me lo resuelve. Raulín, comienzo contigo.
1: Es el primer Cayetano.
0: No, no es el primer Cayetano. Sonia.
2: Es el primer Jesulín.
0: No, no es el primer Jesulín. Almudena.
3: Es el primer café.
0: ¡Perfecto! Es el primer café con Xavi. Recordad, el primer café con Xavi.
4: Ahí está, recordadlo bien, ¿eh? El primer café con Xavi. Bueno, estamos de vuelta, ¿eh? 7. De 7 a 11 de la mañana, todos los días. No, todos los dos, ¿eh? De lunes a viernes. El sábado y el domingo.

0: Cero contexto, 100% actitud.
1: Eso es, cero contexto, 100% actitud. Nos vamos con una de esas canciones que está haciendo viral, viralísima en esa plataforma que se llama TikTok. Es una canción del Maki, María Artés, Mil y una noches. Algo precioso, algo bonito. Música celestial.

0: preciosa, Maki, María Artés, Mini, una noche.
1: Buenos días, cafetero y cafetera, ¿cómo va la mañana?
0: Ay, la mañana, ¿cómo va la mañana? La primera mañana de la primera temporada del primer café con Xavi. No podía faltar esta canción, la de la vida.

0: final.
1: Eso es, hay que vivirla hasta el final, ¿eh? Bueno, pues yo no he dejado de escucharla en ninguno de los días de agosto.
2: Si Tom busca a Jerry, Xavi busca su café.
1: Claro que sí. Busco mi café. Todavía no lo tengo, pero nada, en la pausa me levantaré y me lo preparo. Lo tengo claro, ¿eh? Me lo tomaré con vosotros.

0: Ave María Purísima,
1: sin pecado concebida. Cuéntame, hermano, ¿qué te pasa?
0: Verá, padre, todos los días sueño con cafés y ya no sé qué hacer.
1: Ay, hermano, no pasa nada. Yo también he soñado con cafés, pero desde que escucho el primer café con Xavi se me quitan todos los pecados. Pruébalo y me dices.
2: Pruébalo, pruébalo y pruébalo. Seguro que te vas a enganchar al café. Yo me enganché hace ya 4 temporadas, bueno, 3 temporadas completas. Los inicios, me enganché al café. Y aquí estoy con vosotros, enganchado a vosotros, a esos cafeteros. Ya lo he dicho.

0: Correcaminos, no corras tanto y ponte el primer café con Xavi.
1: Póntelo, póntelo. Como decía una campaña que había en los años 90, póntelo, pónselo. Pues nada, póntelo el programa, si no, pues pónselo el programa. Ahí está sonando Roxette con este de mazo, póntelo. Vamos a dedicar a Mari San Llorenzo, aunque me ha dicho zampabollos. Pero bueno, pasa nada, ¿eh?

0: al programa El Primer Café con Xavi está en rumbo. 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
1: Pues nada, este mes de agosto he compartido muchas veces el escenario con Dani Mata. Vamos, que hoy lo extraño y todo. Y bien, lo que me he dado cuenta que este tema, después de tantos años, original de los Enanitos Verdes, sigue dando caña. Lamento boliviano.

0: Revenía, cebolla revenía. ¡Qué asco!
1: Amigos, la madre del topo quiere agradeceros a todos aquellos que estáis expuestos y hacéis que esto funcione.
2: Camioneros, voluntarios, medicina en general, panaderos y los...
3: Pues ahí están esas canciones poco escuchadas en la madre del topo que estuvieron en Priego de Córdoba. También coincido muchísimo en la

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0: Dios. ¿De verdad? ¿Otra vez esto?
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0: ¿Qué mola? 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Lo que mola es los éxitos que pone Xavi con su programa El Primer Café. 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
3: Hermanos, acercaos. Que hoy no venimos solo a beber. Venimos a confesar lo que realmente deseamos.

0: favor, no me pongas ese café con leche de máquina.
1: No, no te voy a poner ese café con leche de máquina. Te voy a poner temazos como este. The Remix. Esto se llama Sweet Dreams. Y creo que...

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1: Son las 8.
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pues las efemérides con Caparrós y el Día Mundial, Día Internacional con Martita, que a por mucho que le pese a alguien, sigue estando aquí con nosotros esta temporada, por supuesto. Ah, que sí, a ver, se le enrollan los tíos estos. Pues eso, cafeteros, y el teléfono también sigue siendo el mismo. En esta cuarta temporada mantenemos ese WhatsApp 633 862 041

0: mucho mejor. ¿Y ahora qué? ¿Qué nos toca?
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0: Pues sí, ahora le toca a los peques, como siempre, ¿eh? Ya para la cuarta temporada seguimos con ellos. Claro que sí, así hasta que hagan el servicio militar, tengan hijos, se casen, todas estas cositas. Vamos, que los peques siempre van a tener un hueco entre nosotros. Hoy vamos a poner la primera canción de la cuarta temporada de los peques. Va a ser la de Mazinger Z. Seguramente que está por ahí Ángel de Jin barra C de Jin. Ah, que por cierto, Ángel, tengo que llamarte, ¿eh, Ángel? Ya te vale, ya te vale. Anda. Ahí la tenéis, peques, para vosotros. Mazinger Z.

0: Get Z, por supuesto, ¿eh? ¡Hala, que vamos!
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0: A ver qué nos cuentan los del tráfico. Buenos días.
2: Buenos días. Actualizamos la información de tráfico siendo las 7:30 del 31 de agosto y en estos momentos pendientes de dificultades de los accesos a Madrid por la A2 en Torrejón, A4 en Butarque y A5 en Alcorcón. También en Barcelona la entrada por la A2 en San Joan Despí, la C58 en Moncada. Por lo demás no registramos incidencias, les pedimos precaución en esta jornada donde todavía se espera un aumento en los desplazamientos con motivo de la operación retorno.
0: Bueno, pues nada, ya sabéis, no salgáis con el coche y todas esas cosillas, que hay mucho, mucho tráfico, ¿eh?
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0: Y ahora sí, a ver qué nos dicen los chicos del tiempo. Muy buenos días, ¿qué tal?
3: Buenos días, hoy las temperaturas máximas bajan en el Alto y Medio Ebro, en la Ibérica, el interior de la Comunidad Valenciana, en el Pirineo Occidental y en el Cantábrico, de forma más notable aquí, en Santander y Lugo, no van a pasar de los 23 grados. En el resto, suben ligeramente. Atención al calor en la Campiña Córdoba. Cordobesa, se esperan máximas de 37 grados en Córdoba, también en Granada y Jaén, 36 en Sevilla y Toledo, 35 en Teruel y Albacete, 34 en Badajoz, Lleida y Murcia, 33 en Palma y Madrid. Continúa la influencia del anticiclón en gran parte de la península, con cielos poco nubosos o despejados. Solo en el Cantábrico se esperan nubes con precipitaciones débiles y dispersas. En zonas de montaña del nordeste, por la tarde, podrían formarse nubes de evolución con probabilidad de algún chubasco o tormenta aislada. Mañana comienza septiembre y la semana se plantea seca y cálida, con temperaturas en ascenso hasta valores significativamente elevados de pleno verano en amplias zonas, especialmente a partir de mitad de semana. Es una información de AEMET.
0: Que venga ya, ¿eh? Que venga ya el frío, porque no veas con este calor lo que hemos pasado. Bueno, lo que yo he pasado, no sé vosotros, pero yo... ¡Uy, uy, uy!
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0: Bueno, pues no sé, Caparrós, si habrá pasado calor, si habrá pasado frío... Sí, habrá hecho vacaciones, no habrá hecho vacaciones, no sé, Caparrós, ¿cómo estará? Caparrós, muy buenos días, ¿cómo estamos? A ver, Caparrós, ¿qué tal?
4: Muy buenos días, cafeteras, sí. Buenos días, cafeteros, buenos días, Xavi.
0: ¿Cómo estás?
4: Vamos, Team Pucela.
0: Eso.
4: Así era como empezaba la temporada pasada.
0: ¿Sí?
4: Esta nueva temporada he pensado en empezar como algo así como...
0: A ver.
4: Hace muchos años, cuando no había piña con pizza o...
5: Pizza con piña.
4: Yo sabía que me estaba liando. La vuelta de las vacaciones, que no tengo el guión delante y no sé ni lo que digo.
0: O verdad.
4: Que no había música de reggaetón o reggaetón con música.
0: Uy,
4: algo así.
0: No me hable de
4: pienso
0: eso.
4: Empezar una forma diferente.
0: ¿Sí?
4: Para dar vida a la nueva... A la nueva temporada.
0: Ay.
4: Eso sí, seguiré siendo Caparrós y las efemérides.
0: Eso sí.
4: Que tengáis un buen comienzo de temporada. Chao.
0: Hombre, está contento el tío, ¿eh? No habéis notado que está...
5: Muy buenos días, ay, cafeteros,
0: venga,
5: cafeteras.
0: Martita,
5: Xavi, Caparrós.
0: A ver, Martita.
5: Pues hoy tenemos que decir que estamos a 31 de agosto.
0: Sí.
5: Último día de mes.
0: Sí.
5: Y empezamos nueva temporada.
0: Claro.
5: Aquí, en el primer café.
0: Sí.
5: Con nuestro queridísimo Xavi.
0: Oh,
5: que tengo que decir que para mí es un placer estar una temporada más con todos vosotros.
0: Claro.
5: Dándoos las noticias nacionales.
0: Eso.
5: E internacionales. Bueno, pues no os voy a decir qué es lo que pasa hoy, 31 de agosto.
0: No. ¿Por qué?
5: Vamos a contar cómo ha sido un poco así, un poco rápido, el mes de agosto.
0: Vez.
5: Bueno, pues como sabéis todos, Caparrós nos pegó un gran susto.
0: Sí.
5: No pudimos ir a Priego porque se nos puso malísimo, con casi 40 de fiebre, pero
0: madre
5: bueno, afortunadamente
0: mía.
5: Está todo correcto. Le ha quedado una pequeña tos, pero
0: bueno.
5: Ya está todo solucionado.
0: Ay, ay.
5: Por lo demás, pues llevamos un agosto que os hemos echado muchísimo de menos, hemos echado muchísimo de menos el primer café, por supuesto. Ya tenía ganas de empezar la temporada aquí con todos vosotros.
0: Gracias.
5: Que aunque no haya contestado en algunas ocasiones, he seguido todas las conversaciones.
0: Sí.
5: Hemos hablado también por privado.
0: Ay.
5: ¿Y qué? Que nada, que el 15 de agosto, pues cumplí mi sueño.
0: Sí.
5: Ya sé que Xavi va a poner el grito en el cielo, porque va a poner el grito en el cielo.
0: ¡Ay, sí!
5: Pero fue conocer a un ídolo nuevo que tengo,
0: ¿nuevo?
5: Que es nada más y nada menos que a mi queridísimo Leo Jiménez.
0: Leo.
5: Y este sábado, último día del mes,
0: sí.
5: O sea, miento, último sábado de mes, mejor dicho.
0: Eso sí.
5: Pues le he vuelto a ver, me he vuelto a hacer fotos con él.
0: Sí.
5: Me pongo hasta nerviosa hablando de Leo Jiménez. Y que me lo he pasado muy bien, sinceramente. Sí. Es una experiencia bastante bonita.
0: Sí.
5: La que he vivido esos dos días.
0: Muy bien.
5: Me he impregnado más de la música rock, heavy.
0: Sí.
5: Así que nada. Eso es lo que os cuento del mes de agosto. Y que nada, pues lo dicho, Xavi.
0: ¿Qué?
5: Que es un placer estar otra temporada contigo y
0: gracias.
5: Con todos los cafeteros.
0: Gracias.
5: Así que estos son los días nacionales e internacionales.
0: Eso
5: con
0: es.
5: Martita.
0: Eso es, pues Martita.
5: Os quiero, familia.
0: Un besazo para ti, para Caparrós. O sea que a partir de mañana ya empezamos ya en serio. Hombre, hombre.
6: Oye, oye, oye.
0: Bueno, pues cafeteros, cafeteras, llegamos a este punto. Yo os tenía que decir, a ver, ¿qué preferís? ¿Plátano o sandía? ¿O melón o peras? ¡No! Hoy vamos a hablar un poquito de las vacaciones del mes de agosto. Y así, mañana empezamos ya en serio, ¿eh? ¡Cafeteros, cafeteras! 633-862-041.
7: Hola, chaviaditos,
0: hola.
7: Trastornamos todos los que no somos borbones.
0: Eso.
7: Hola, Chavi. Y... ahí están acabando las vacaciones, ¿eh?
0: ¿Cómo estamos? Ya se ha terminado.
7: Bueno, ya está.
0: Calla.
7: Que te iba a decir, dedícate una canción que tú quieras para ti. Bueno, no, la que tú quieras, no, la de viejo joven.
0: La de viejo joven, ¿no?
7: Por tu cumpleaños.
0: Gracias.
7: Casi hace poco, ¿no? ¿Qué?
0: ¿Ayer?
7: No, no, gracias
0: para
7: todo.
0: El sábado. Viejo joven, pues cumple. Muchas gracias, Rami. El sábado cumplí 32 años. Madre mía, qué jovenzuelo que soy. Pues me tocó trabajar, estaba por Málaga. Estaba exactamente el sábado en Torrox.

0: de los acontecimientos,
1: ¿sí?
0: informamos que hoy, lunes 31 de agosto, coincidiendo con la vuelta del programa, se pone en marcha oficialmente la operación A por Xavi.
1: ¿Cómo que A por Xavi?
0: Las principales residencias de la zona han confirmado que llevan semanas siguiendo muy de cerca la evolución de nuestro querido Xavi.
1: ¿Qué dices?
0: Y tras comprobar que se acerca peligrosamente a la edad de ingreso,
1: ¡oye!,
0: han decidido pasar a la acción.
1: ¿Qué dice?
0: Mira, el perfil del candidato es...
1: ¿Qué?
0: A ver. Experiencia demostrada en música de épocas pasadas.
1: Ay.
0: Amplios conocimientos en Sabrina, Los Panchos,
1: Uy, Sabrina, Paris, la voy a buscar.
0: Y demás.
1: Sí.
0: Vamos, todo patrimonio sonoro de nuestros mayores.
1: Hombre, a ver, claro.
0: Capacidad para amenizar tardes, fiestas y excursiones del Inserso. Especialista en directos.
1: Sí.
0: En hacer el ridículo con dignidad.
1: ¡Ay!
0: Pero con dignidad, ¿eh?
1: Ah, vale, vale.
0: Y sobre todo, muchas ganas de jubilarse antes de tiempo.
1: Sí, sí.
0: Los puestos disponibles en este de este nuevo residente, para el nuevo residente, son habitación individual con vistas al jardín.
1: Siempre.
0: Turno de DJ en la sala de baile.
1: Hombre, vale.
0: Encargado oficial de poner música después de la merienda.
1: Sí.
0: Campeonato de dominó y de petanca de lunes a viernes.
1: También.
0: El jueves, además, se ponen los fragel. Merienda incluida.
1: ¡Hombre!
0: Y medicación para ese trastorno que tiene.
1: ¿Que
0: aunque
1: yo?
0: Para el nuestro todavía no han encontrado tratamiento. Además, se ruega a las residencias interesadas que no se pongan todas a la vez en contacto con Xavi.
1: No,
0: podría emocionarse pensando
1: no.
0: que todavía tiene demasiadas opciones.
1: No.
0: Nada, eso. Hoy comienza el programa con Xavi, oficialmente, cuarta temporada.
1: Hoy.

0: últimos momentos de libertad, que ya has empezado, ya has vuelto.
1: Oye,
0: estamos ya negociando tu habitación, ¿vale?
1: Oye.
0: Atentamente, la plataforma para el ingreso inminente de Xavi en residencia.
1: Oye, oye, pero ¿cómo decís esas cosas? Si eres tú más vieja que yo, anda, por favor. Anda, Sara Verde, Sara Goza. Un besazo. A ver, Tuco de Valladolid. Dice, bienvenido, Xavi. Hombre, Tuco. Tuco, que este año no pasó. Bueno, este mes de agosto no he pasado por allí, vamos. Uf, pues sí, creo que pasé un día, ¿no? O dos, no sé. Por Valladolid. Eso, Tuco. Un abrazote. Nos vamos para Nerja. Marta, hombre, Marta, estuve a escasos kilómetros de Nerja. Estuve en Torrox. Y Marta nos dice, buenos días,

0: trastocado lo de la residencia. Lo joven que soy yo. 633-862-041.
1: Buenos días, cafeteros, cafeteras. Hola. Por fin vuelve Xavi.
0: Hola, ¿qué tal?
1: Solo quería decirte que sí. Muchas gracias, sí. Xavi, por todo lo que haces.
0: Gracias.
1: Como dice el Ángeles, si no estuvieras tú, esto no sería. Esto es una locura.
0: Se va.
1: Y pues nada, pues cuando pongas canciones, quiero que pongas, que me encantó mucho, que no la había oído.
0: Sí.
1: La de la madre del topo, Mariposa. Pero ponmela toda entera, por favor.
0: Venga,
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0: entera.
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0: La voy a poner entera, voy a poner aquí.

Nos vamos con Merchi. Merches, Merchis, ¿cómo te digo? Que no me acuerdo. Bueno, dice, buenos días, Xavi, feliz vuelta. Hombre, Merchi, buenos días. Un besazo. Desde Priego de Córdoba, ¿eh?

0: Y buenos días, que me acaban de llamar.
1: ¿Sí?
0: Y me han dicho que está el Xavi. Y digo, ¿cómo va a estar el Xavi? Imposible.
1: Claro,
0: que sí, que estamos a 31. Ah, pues se me ha pasado el mes de agosto. Pues se me ha pasado volando, si no me he dado ni cuenta, el mes de agosto.
1: ¿Qué? ¿Qué?
0: Bueno, espero que te haya ido bien.
1: Hombre, ha ido bien.
0: Y no sé, no sé, ¿tú cómo te ha ido? ¿Lento o rápido?
1: Hombre, a mí me
0: o
1: ha ido...
0: rápido o lento, lo mismo da.
1: Rápido, rápido.
0: La realidad es que todo lo que acaba, empieza, y todo lo que empieza, acaba.
1: Acaba.
0: Esto no, va volando empieza, no. Todo, ¿eh? Va volando, va volando.
1: Claro.
0: No sé. Este mes, este año para mí ha sido rapidísimo. Bueno, que te deseo buen programa.
1: Gracias.
0: Que no puedo chillar mucho porque hoy estoy acompañada en la cama.
1: Oh.
0: He venido al comedor y deseo que todo haya ido bien y que tengas buen programa.
1: Oye,
0: si no te puedo escuchar, ya escucharé luego el podcast, ¿vale?
1: Acompañada en la cama.
0: Y por si se te ha olvidado mi voz,
1: sí,
0: y se te ha borrado mi teléfono,
1: no,
0: de la agenda, que a veces lo he pensado,
1: sí,
0: pues soy Ángeles de Sabadell.
1: Muy bien.
0: Ángeles de Sabadell.
1: Ángeles.
0: Así que, Xavi, habla, habla. Oh. Dinos qué.
1: No.
0: ¿Rápido o lento?
1: No. Lento, no. Rápido, lento.
0: Feliz programa. Y me he equivocado. Xavi, no.
1: No.
0: Resultón.
1: Ah, resultón. Ah, hombre, me he puesto
0: feliz una programa. Escucho el podcast a la noche.
1: Anda, anda. Está la tía ahí. No pregunto más. Ángeles, un besazo. Hoy me he puesto la camiseta blanca del Prica, ¿eh? Fíjate, ¿eh? De tu época, mira, ¿eh? Yo no había nacido cuando estaba el Prica, ¿eh? Besazo, Ángeles.
2: Buenos días.
1: Hola, Rosa.
2: Hola.
1: ¿Qué tal?
2: Buenos días, Xavi. Otra vez por aquí.
1: Otra vez.
2: Bueno,
1: otra
2: qué
1: vez.
2: Guay, qué ilusión. Lunes 31 de agosto, ni siquiera septiembre. Se agradece, ¿eh? Se agradece. Bueno, bienvenido a este tu programa.
1: Olé.
2: Qué bonito, qué guay qué tenerte bonito. Otra vez por aquí. Ay, qué ilusión, por Dios. Qué cosa, qué cosa. Bueno. Cafeteros, cafeteras, trastornados, chavaditos, todos. Ya tenemos a Xavi por aquí.
1: Ya estoy aquí.
2: Sí, sí, llegó el día. Se ha hecho un poquito largo, pero al fin, aquí está Xavi, dándolo todo, o casi todo.
1: Casi.
2: Todo
1: casi.
2: No se puede dar, hay que guardar algo.
1: Hay que guardar un poquito.
2: Bueno, que tengáis todos un día fantástico. Y a ti, Xavi, ¿qué te voy a decir? ¿Qué te voy a decir que no te haya dicho ya? Mil gracias por todo. Que bueno. Ay, Xavi.
1: Ay.
2: Si no existieras.
1: Ay.
2: Tendríamos que inventarte.
1: Ay.
2: Sí.
1: Sí.
2: Definitivamente sí.
1: Sí. Sí.
2: Irene, vamos, vamos.
1: A ver, a ver.
2: Que empezamos de nuevo. Venga,
1: a ver,
2: arriba.
1: A ver.
2: Una, dos y.
3: ¡Corre plátano! ¡Plátano!
2: Muchos besos.
1: ¡Corre plátano, corre!
2: Muy buenos días, hablo con Xavi, por favor.
1: Yo.
2: ¿Es usted Xavi?
1: Yo.
2: Sí,
1: yo.
2: Vale, muy
1: yo.
2: Bien.
1: Yo.
2: Mire, es que estamos buscando a alguien.
1: Sí.
2: Para que venga a amenizar en los ratos a los abuelitos aquí en esta
1: residencia.
2: Pero bueno, ya yo sabemos no. Que usted ha cumplido también sus añitos el día 29, ya son unos años. Y bueno, se acerca también el momento de... El tema, bueno, pues que todo llega, ¿no? Y bueno, antes de eso, pues queremos contar con usted porque va a ser la persona más adecuada para, bueno, de tú a tú, estar con nuestros abuelitos, que también ha cumplido una edad, como le digo.
1: No.
2: Y queremos que sea usted el que venga a amenizar a esta gente y todo, pues eso, sus ratos libres, ¿no? Que los ponga a bailar, que les ponga las pilas, claro que sí. Y si es cuestión de dinero, la verdad que no hay ningún problema, ¿eh?
1: ¿Ah?
2: Por el dinero, vamos, lo que queremos es que venga usted.
1: ¿4 euros?
2: Necesitamos, queremos que sea usted,
1: usted
2: la persona que venga, que nos ayude a poner a esta gente en pie. Porque, claro, conocemos su trayectoria, sabemos que es usted único. Y nada, esperamos que bueno, tenerle por aquí, que sepa que aquí le vamos a recibir con los brazos abiertos, que no va a encontrar otra residencia mejor que esta. Nuestra residencia se llama Éramos Pocos y parió la abuela. Y esperamos su respuesta.
1: Ya.
2: ¿Vale?
1: Vale.
2: Te necesitamos. Xavi, Xavi, Xavi.
1: Vale, pero que no puedo yo una residencia todavía. No, no.
2: Ah, por cierto.
1: ¿Qué?
2: Ya para... No está la pelota, pero bueno, para que se sienta un poco más atraído, ¿no? A esta iniciativa y a esta petición.
1: Sí.
2: De trabajo, al fin y al cabo, pero bueno, sí, también ya hombre, descanso pero... un poquito, que ya le toca.
1: Hombre, a ver, toca. Toca
2: me gustaría que pusiera la canción de El Pollito Pío, porque tiene mucho que ver con la radio, con usted. Pollito. Le voy haciendo memoria, de pío. Voy a recordando esos animales.
1: Ah, sí,
2: El Pollito
1: sí,
2: Pío,
1: sí.
2: El Pollito Pío.
1: El Pollito Pío. Venga,
2: ponga va. Esa canción, se la dedico a usted, hombre, con todo mi cariño.
1: La voy a poner.
2: Y nada, téngalo en cuenta.
1: La voy a poner.
2: No va a encontrar otra canción ni otra residencia como esta.
1: No, no, no, no, lo tengo claro,
2: pocos y paró la abuela. La bomba.
1: Rosa de Santander, besazo. A mí no salta en la residencia. Madre mía, madre mía. Marisa de Santander.
4: Ay, qué disgusto tengo. Pero qué disgusto.
1: ¿Qué ha pasado?
4: Bueno, esto lo podían haber avisado. Nos podían haber avisado con tiempo.
1: ¿De qué?
4: Esto ha sido, vamos a ver, una puñalada.
1: ¿Por qué?
4: En todo lo alto.
1: ¿Por qué?
4: Esto no se puede hacer. Menudo disgusto que tengo. Resulta que Xavi cumple los años el 29 de agosto.
1: Sí.
4: Bueno, pues yo le he felicitado porque me he acordado del cumpleaños de él. Y resulta que me entero que es la jubilación ya de él, que se ha jubilado y que ya no va a hacer el programa.
1: ¿Cómo? No.
4: Entonces, bueno, esto a mí me parece, me parece, vamos...
1: Que no me voy a jubilar.
4: Me parece una canallada, sinceramente. Nos podían haber avisado, se podía haber dicho, Xavi, esto no se hace. No sé si me estarás escuchando o no, pero vamos, me parece una traición.
1: Que no, que
4: pero
1: no,
4: una
1: que
4: traición
1: no.
4: Tremenda.
1: Que no, que no.
4: Ay, ay, espera, espera, espera. Ay, espera, ay, que estaba soñando. Ay, que estaba soñando. Ay, por favor, por favor. Menos mal, menos mal. Ay, que ha sido un sueño.
1: Menos mal.
4: Por favor.
1: Menos mal.
4: Menos mal. Menos mal, ya me parecía a mí. Bueno, en fin, no le veo yo a Xavi tan mayor, pero,
1: no.
4: Igual sí, igual
1: 32.
4: Ya está en la edad de jubilarse.
1: No.
4: Bueno, ya que me disculpe todo el mundo por esta metedura de pata, que ha sido un mal sueño.
1: No pasa nada. Vaya tela, vaya tela. Madre mía.
4: Bueno, bienvenido, Xavi.
1: Gracias. Marisa.
4: Espero que nos sigas amenizando las mañanas, que nos sigas haciéndonos reír.
1: Espero.
4: Disfrutar contigo.
1: Espero.
4: Bailar contigo.
1: Espero.
4: Bueno, en definitiva.
1: Eo.
4: Reunir a esta gran familia y volver otra vez a poder estar juntos.
1: Sí que sí, sí que sí.
4: Un besazo muy grande y un abrazo.
1: ¡Un besazo, Marisa! Marisa de Santander, nuestra Concha Velasco, ya sabes. 633-862-041. Nena, tú eres la bomba. ¡Asa!
5: 32 años, dice. Pero si tienes más años que la Biblia, que va a decir 32
1: ¿Qué
5: años.
1: ¿Qué dices? ¿Pero qué dices? ¿Te has tronado? ¿Pero qué dices, Rami?
6: Buenos días.
1: Hola.
6: Aquí desde la residencia de mayores Free Fun de Yayos. Estamos en contacto con el señor Xavi Luquero.
1: Sí.
6: Nada, que queríamos transmitirle nuestra disponibilidad de una plaza, ya que se acerca peligrosamente a esa edad en la que va a ser usuario de nuestra residencia.
1: Ya,
6: nos gustaría que fuera usted el que complete nuestra plantilla de Yayo, porque como sabemos que le gusta mucho utilizar los platos, bueno, los de puchero también, pero en este caso los de la mesa de mezcla.
1: Para comer.
6: Pues así nos puede alegrar las tardes de nuestros compis con su baile de los pajaritos con la Ramona y esas canciones que tanto le gustan. Así que nada, esperamos tenerlo en nuestra fila pronto y que se traiga su pijama y su batita de guatine de cuadritos, que aquí lo esperamos con muchas ganas.
1: Guatine,
6: buen día.
1: Guatine.
6: No, señor. señor Xavi.
1: ¿Qué?
6: Bienvenido a la nueva temporada.
1: Gracias.
6: Bienvenidos todos.
1: Ole.
6: Felicidades por tu cumple, que gracias. Fue el sábado.
1: El sábado 32.
6: Y nada, que espero que esta primera temporada venga cargada de muchas cosas
1: viene,
6: bonitas.
1: Viene.
6: Muchas novedades.
1: Viene.
6: Y que bueno, que vaya todo genial.
1: Besazo.
6: Y que tenemos cafeterilla nueva, que nuestra Sandri, nuestra Sandrita,
1: ¿sí?
6: Y nuestro Paco han
1: ¿sí?
6: sido papis otra
1: es
6: vez.
1: Verdad, ¿eh?
6: Bienvenida Alejandra a esta familia cafetera.
1: ¡Alejandra!
6: Y por cierto, Xavi, voy preparando otro calendario, ¿vale?
1: No.
6: Que este ya se ha gastado.
1: No, inventaré otro. No.
6: Acabas de decir que cumples 32 años.
1: Sí.
6: Y son una pata y la otra otros 32.
1: No.
6: Con
1: no,
6: la
1: no,
6: arruga
1: no,
6: y las canas que tienes.
1: No. En cada pata tengo 17 y medio. Hombre, por cierto, que soy muy simpático con el calendario, ¿eh? Os quedan 116 días para Navidades. Sí. Ah, os lo iré recordando. 633-862-041.
7: ¡Buenos días!
1: ¡Hola!
7: ¿Hablo con Xavi?
1: Sí.
7: ¿Xavi Luquero?
1: Yo.
7: DJ Xavi Incession. Soy la directora de la prestigiosa residencia Ramonazo.
1: ¿Ah?
7: Plus.
1: ¿Sí?
7: Obviamente, 5 plus.
1: Oh,
7: tengo
1: no.
7: el honor de comunicarle que ha sido seleccionado como invitado VIP de nuestra exclusiva residencia.
1: Toma.
7: Su misión será muy sencilla. Contagiar su alegría, buen humor y energía positiva a todos nuestros residentes chaviadictos, claro.
1: Vale.
7: A cambio, tendrá derecho a trato preferente.
1: Sí.
7: Aplausos espontáneos.
1: Sí.
7: Sonrisas ilimitadas y, por supuesto, algún que otro café
1: hombre,
7: de cortesía y
1: hombre,
7: con cafeína.
1: Hombre,
7: claro.
1: Hombre, claro.
7: Pues nada. Xavi, muchas felicidades de nuevo.
1: Gracias.
7: Te pido. Te la voy a devolver.
1: A ver
7: si me la pones.
1: A ver.
7: La de Daddy Yankee, la de gasolina.
1: La de gasolina.
7: Y la dedicamos a estos chaviadictos que han cumplido años en agosto.
1: Hombre, claro.
7: Mari, Tony, Maite y tú, Xavi.
1: Ole.
7: Muchos besitos.
1: Ole. Mírala. Ahí está, Sara de Sara. Gracias, muchas gracias.
8: Esto es real,
1: hombre,
8: o casi.
1: No, esto es real, de verdad que es que... ¡Oh, qué detallistas que sois! Ay, es que yo estaría aquí todos los días poniendo canciones para vosotros, de esas que tanto os gustan. Ay, en fin. Pero no.
9: Muy buenos días, cafeteros, cafeteras, trastornados, chavaditos, Xavi. Ay, qué alegría poderte escuchar de nuevo.
1: ¡Ole!
9: Y poder escuchar a todos mis trastornados.
1: ¡Trastornadillos!
9: Bueno, pues qué decirte, que este año ha sido muy especial, he podido ir a Priego.
1: ¡Ole!
9: Me lo he pasado súper bien.
1: ¡Ole!
9: Me han acogido, bueno, mejor es imposible. Me han abierto las puertas de su casa como si me conocieran de toda la vida.
1: ¡Ole!
9: Vamos.
1: ¡Ole! ¡Ole! ¡Oy! ¡Oy!

0: a todos y a cada uno de vosotros. Sois especiales. Ay. Eso sí que hay que decirlo.
1: Ay, ay, ay, ay.
0: ¿Qué comentar? Pero bueno, mira, te voy a pedir una canción,
1: ¿sí?
0: Como siempre, dedicada para todos, pero en especial va a ir hoy para una persona que me está escuchando, que sabe que se le va a dedicar porque a ella siempre se las pones enteritas.
1: ¿Así?
0: ¿Eh?
1: ¿Así?
0: Ella es mi tocaya, María.
1: María.
0: Va para ti y para Luisa, también.
1: Ah, sí.
0: También, bueno, pues no sé qué canción. Venga, ponme una de Camela, Nació para la Alegría, porque tiene una alegría, María, y una simpatía que nadie la podemos superar. Así que venga, un besito, tocaya, y a ver si nos vemos pronto.
1: Hombre,
0: chao.
1: Hombre, claro.
0: Por cierto, Xavi, que me han enviado una carta tuya a casa.
1: ¿Qué dices?
0: Del Inserso. Dicen que ya tienes la bonificación de los viajes para el Inserso.
1: Menos mal. Que
0: ya, verdad, ya. En caso, cuando vengas a visitarme, te la doy, ¿vale?
1: Vale,
0: recuérdamelo.
1: Vale.
0: Venga,
1: chico. Menos mal que ya me van a hacer bonificaciones cuando me den los viajes. ¡Besazo a Mari de San Llorenç!
2: ¡Te digo a la cara!
1: Ángel de Córdoba, bonita foto, bonita, bonita.
0: Camela no, quería decir Estopa.
1: Vale. Esta está tornada, esta tía. Vale, Estopa. Camela. Eso, Ángel de Córdoba. Vaya tela, con la fotito. Venga, está chula. Vámonos con Tony de Santequera.
3: Buenos días, chaveadito trastornado. ¿Sabes qué? Se acabó las vacaciones, ¿no? ¡Vamos, lío!
1: Venga, tira ya a trabajar, anda. Te corta rollo. ¡Tori! David Sánchez. David Sánchez.
4: Con palabras.
1: De Villaverde. Nos dice buenos días, Xavi. Y gran familia, primer café. Saludos desde Villaverde. Del río Sevilla. Desde aquí estamos a punto de empezar las fiestas patronales. Realmente empiezan el día 6 y termina el 20 de septiembre. De primero, primero con la novena de la Virgen, del 6 al 15, y después de la feria del 16 al 20. Pero como aviso, el comienzo se tiran. Pero ¿cómo por aquí? Pero que aviso que el comienzo se tira esta noche a las 12 y pico. Dos toros de fuego por la plaza del ayuntamiento y zonas cercanas a ella. Esta noche a las 12 sacan dos toritos por allí. ¿Pero para qué? ¿Para hacer una barbacoa o algo? ¿Qué van a hacer con los toros? ¡Madre mía! ¡Madre mía, Dani! David, perdón, David, siempre te digo Dani, siempre digo, ¡David! ¡Un abrazo! 633-862-041. A ver, Ángeles dice que no me puede ver, no me puede oír. Nada, Ángeles, escucha el podcast. Arréglate la tablet, anda. Te has pasado todo el verano, todo el mes de agosto, viendo vídeos de eso.

0: Sabadell.
1: Buenos días. ¿Esta es la residencia La Alegría?
0: Sí.
1: Me he encontrado a un señor un poquito viejuno, un poquito mayor.
0: Sí.
1: Dice ser que parece que se llama Xavi.
0: ¿Eh?
1: Y no encuentra la residencia. Dice que a ver si venís a buscarlo porque se ha perdido.
0: ¿Qué dice?
1: Como esto, como se ha hecho ya un poquito mayor,
0: no,
1: se ha trastornado un poquito. No sabe encontrar la residencia. Está aquí sentado en un banco.
0: Oh.
1: A ver si venís a buscarlo.
0: ¿Un banco?
1: Digo, ¿a dónde va usted? Dice, yo me parece que voy a la residencia La Alegría. No sé si es esa o no. Yo me he salido a la calle a pasear y me he perdido. Ahora no sé volver. A ver si viene alguno de la residencia y me viene a buscar, porque no la encuentro.
0: No encuentra la residencia. Yo te paso la ubicación. Bueno, seguramente que los chaviaditos hay más de uno, más de dos, que ya llevan unos cuantos años ahí en la residencia. Mari, de Sabadell. Un besazo.
2: Muy buenos días, cafeteros, cafeteras, chavedictos, chavedictas.
0: Hola,
2: buenos días, trastornados. Buenos días, Xavi. ¿Qué tal?
0: ¿Cómo estás?
2: ¿Cómo estás?
0: Bien.
2: Oye, tenía unas ganas de decir esto de nuevo.
0: Sí.
2: Tenía ganas, pero a la vez no. Porque,
0: ¿no?
2: Claro, eso quiere decir que mis vacaciones también han acabado.
0: ¡Oh, se siente!
2: Pero me apetecía mucho decirlo.
0: Sí, venga, dilo.
2: Es que necesitaba decirlo.
0: Dilo otra vez.
2: Que lo primero de todo, felicidades, Xavi.
0: Sí.
2: Muchísimas felicidades.
0: Gracias.
2: Por tus 32 años.
0: Gracias.
2: Oye, qué bien los llevas. Esos 32 años. Y es que aún soy menor. Entonces, cuando llega a los 32,
0: sí,
2: pues
0: sí,
2: ya te lo cuento. A ver cómo lo digo.
0: Y
2: nada, eso que has preguntado o has dicho que digamos sobre el veranito. Pues el veranito ha sido trabajando.
0: Sí.
2: Trabajando.
0: Sí.
2: Seguimos trabajando.

0: Y los pocos días que he tenido de vacaciones me he ido unos días a la playita.
1: ¡Toma ya!
0: Pero vamos.
1: ¿Qué?
0: No sé. Si he desconectado o no he desconectado, no tengo ni idea. La verdad que es que el cabezón ese todos los días haciendo cuenta atrás, pues me ha puesto muy nerviosa, porque a mí también me estaba recordando los poquitos días que tenía de vacaciones que se me iban. Así que, potranquilla, anda.
1: La potranquilla, ¿eh?
0: No, pero bueno, que ha estado muy bien.
1: ¿Sí?
0: He pasado de blanca leche a doradita. Este colorcito me gusta más.
1: Ah, bueno, vale.
0: Que nada, que os mando un besazo.
1: Sí.
0: Vamos de vuelta, vamos con ganas, con fuerza, con energía.
1: Sí.
0: Y oye, a todos los trastornos estos, que participen, que hablen, que manden audios.
1: Eso.
0: No sé.
1: Eso.
0: Necesitamos retomar las viejas costumbres, que tanto molan.
1: Viejas costumbres.
0: Esta panda de Lokis.
2: Pues
0: venga, besitos, feliz
1: unillones. ¡Ay! ¡Deja costumbre, Disney! ¿Pero qué has dicho?
0: ¡Ole, zapa tranquila! ¡Free from desires! ¡Na, na, na, na, na, na! ¡Free from desires! ¡Yayos! ¡Digo!
1: No,
0: ¡ay, Dios mío!
1: ¡Free from desires!
0: Igual
1: de
0: la yaya soy yo, ¿eh?
1: Es que
0: yo tengo 17.
1: Sí, también, en cada pata. ¡Anda que! Farru. Hola, Farru.
3: Hola, ¿qué tal? Buenos días. Busco a DJ Xavi sin sesión.
1: Aquí estoy.
3: Es que para decirle, recordarle que ya tiene su plaza abierta aquí en la residencia Unidad de Día.
1: Anda.
3: Ya tenemos comprado todos los pañales.
1: Sí.
3: Ya tenemos comprado todas las cuñas. Ya lo tenemos todo preparado para que usted venga, viejuno. Y cuando usted quiera, tiene la puerta abierta, ¿vale? Que ya tenemos también la medida de la dentadura que le vamos a poner.
1: Vale.
3: Buenos días. Felicidades.
1: El raca raca la cigala. Por cierto, Farru, a que no sabes qué día voy a pinchar allá a Priego. Ay, a ver si sabes el número.
4: No hace falta que lo recuerdes tú. Ya preparo yo un calendario y te lo voy poniendo cada día.
1: 116 días para Navidad. Ahí está, Camela. Cuando zarpa el amor. No cuando zampa, sino zarpa, de zarpar, que se va al barco del puerto. No de zampar de comer. Estoy ya pensando en zampar.
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6: Buenos días, cafeteros, cafeteras.
1: Hola.
6: Trastornados. Hola, Xavi.
1: ¿Estás?
6: ¿Cuánto tiempo,
1: ha visto, ¿no?
6: Qué vacaciones más largas.
1: Sí, vacaciones.
6: Por lo menos para nosotros.
1: Madre
6: qué
1: mía.
6: Vacaciones más largas.
1: Madre mía.
6: Bueno, que yo me he enterado por aquí de una residencia que quieren a un DJ.
1: Sí.
6: Entonces, como tú ya estás casi en la edad, podrías aquí ponerles música a estos mayores para que se alegren la vida.
1: Yo
6: creo que para ti iba a ser una cosa especial.
1: Claro.
6: Así que ya sabes.
1: Hoy sí lo sé.
6: A ver si vienes por aquí y te digo dónde es la residencia, ¿vale?
1: A ver.
6: Venga, un abrazote y muchísimas felicidades. Espero que hayas pasado un gran día en el día de tu cumpleaños.
1: Lo pasé.
6: Un abrazote. Y te pones una canción de el Fari. Para ti.
1: El Fari.
6: Para ti, ¿vale?
1: Buen gusto tienes.
6: Venga, corre plátano.
1: Ahí,
6: bueno,
1: corre plátano.
6: Chavo, bienvenido a otra temporada más.
1: La cuarta.
6: Que disfrutemos muchos y que seamos todos muy felices.
1: Eso, y comamos perdices.
6: Bienvenidos, cheviaditos, y
1: nos
6: escuchamos.
1: Ay. Hombre. Muchas gracias, Paula. Voy a poner el Fari, ¿eh? Dime que sientes lo mismo que yo. A ver, Farru. Farru dice el día 5.
2: Por el culo de la Inco.
5: Cuando zarpa el amor.
1: David Sánchez, de los toros de fuego no son toros, de verdad. Ah, vale, pensé que eran toros. Hoy, ¿qué pasa con la residencia? A ti aún no te hace falta. Lo sé, David, pero ya sabes esta gente cómo es. Sí, por cierto, felicidades con retraso por tus tantos años cumplidos. Ahí tú, ole tú, David. No se mete conmigo, David, un tío serio.

0: para Priego de Córdoba. Víctor.
1: Dígame el micro. Buenos días, Xavi.
0: Hombre.
1: Vamos camino de Córdoba.
0: Sí.
1: Temas médicos, mi nene y yo aquí. Bueno, el nene es un tío como un carro.
0: Sí.
1: Escuchándote de nuevo.
0: Toma ya.
1: Un placer haberte conocido aquí en Priego.
0: Igualmente, ¿eh?
1: Y como te dije, los chistes vamos a superar el nivel.
0: Hombre, a ver si es verdad.
1: Pero primero,
0: ¿eh?
1: A ver si nos puedes poner la canción de Sober, perdón, la de Tiempo.
0: Sober.
1: Y venga, lo dicho, un placer haberte conocido. Y ahí va el chiste.
0: A ver.
1: ¿Qué es verde y huele a pintura? La pintura verde. Venga, buenos días.
0: Dime que me quieres. Vale, Víctor, te voy a bloquear. ¡Víctor! Un abrazo. Dice por aquí Ángeles de residencia para Xavi, pues yo me voy a la misma con el resultón. Buscarme sitio para mí, Xavi Ángeles. Deja Jace, pero cada uno su habitación, resultón. Hombre, no, te veo. No, a mí no me líes, ¿eh?

0: Buenos días, Xavi, cafetero, cafetera, trastornado, trastornada. Vamos a por el comienzo de semana.
1: A ver.
0: Bueno, Xavi.
1: A ver.
0: Que ya tienes preparada tu habitación en la residencia más VIP que hay en toda España.
1: ¿Qué dices?
0: Así es que Sarabel te lo ha dicho todo. No necesitamos nosotros que te digamos nada más. Bueno, ahí te dejamos la fotografía de tu bienvenida, ¿vale?
1: Ya veo.
0: Xavi. Este pelotazo dedicado para ti.
1: Venga.
0: Y para toda la familia de Xavi Edisto, que los quiero muchísimo y que los he hecho mucho de menos.
1: Me apunto ahí el pelotazo.
0: Xavi, pájaro, que se te ha pasado poner el audio, ¿no?
1: No,
0: Si es que tiene que ingresar a la residencia ya, si es que está chocho.
1: Pero vamos a ver, Ángel de Córdoba, que ya lo he puesto. Hombre, está sordo, ¿eh?

0: Buenos días, cafetero, cafetera, trastornado, trastornada, chavadito, chavadista, madre mía, Chavi.
1: Yeah.
0: Venga, yo te tengo una preparada aquí.
1: ¿Sí?
0: En Murcia, una residencia buena.
1: Oye,
0: ¿sabes? Nos vamos a ir los dos, tú
1: no,
0: y yo.
1: No, no,
0: nos llevamos
1: tú.
0: A Resultona.
1: Vete tú.
0: Estamos apañados.
1: Vete
0: ahí
1: tú.
0: A Los Ángeles.
1: Madre mía.
0: Bueno, pues saludos para todo el mundo.
1: Sí.
0: O sea, ya estamos por aquí otra vez.
1: Otra vez, ¿has visto?
0: Venga, Xavi, un abrazo.
1: Ay,
0: saludos para todos y para todas, que somos muchos.
1: Ay, ay.
0: Muchos. Y para el grupo de charadictos, que no paramos.
1: Toma ya, toma ya.
0: Venga, Xavi, un abrazo con ti a mi pata de la espinilla, resultó.
1: ¡Ay!
0: Ah, Xavi, felicidades.
1: Gracias.
0: Felicidades con retraso.
1: No pasa nada.
0: Aunque ya te lo dije en el momento que tenía que decirlo, pero te digo por aquí por las ondas también.
1: Es verdad, ¿eh? Gracias.
0: Felicidades, ya era un año más joven. Digo, un año más joven, sí. Venga,
1: sí.
0: Feliz
1: eso.
0: Lunes para todos.
1: Venga, el 19 estoy por Murcia otra vez. Molina Segura, fíjate. ¡Rompemotos! Un abrazo. Vámonos para Murcia, bienvenido. Dice, buenos días desde Murcia. Os deseo un feliz regreso para unos y nueva vida para mí desde hace unos días. Feliz día desde el hospital. ¿Qué te ha pasado? Bienvenido.
2: El viento vuela trabajo a familia.
1: Cuéntanos, bienvenido. Madre mía, el tío. No están haciendo un cambio de sexo, ¿no? Nunca se sabe, nunca se sabe.
3: Bueno, pues ya lo siento. Lo siento por ese médico de cirugía estética que tienes, pero ya le podrías despedir, ¿eh?
1: ¿Por qué?
3: Ya le puedes despedir porque te ha hecho, vamos. Vamos, te ha hecho.
1: No sabe lo que me ha
3: un
1: hecho.
3: Un 3-14-16.
1: Sí.
3: Es que qué sí. Mal te lo ha hecho.
1: Un pi, me ha hecho un
3: no,
1: pi.
3: No, 32 años no, porque parece que tiene 60.
1: ¿Qué dices? ¿En serio?
3: Despídele. Despide a ese médico de cirugía estética.
1: No.
3: Bueno, a ver, para empezar bien el inicio
1: sí.
3: De programa.
1: A ver, ¿cómo?
3: Que es una delicia y un sí. Placer. Por favor, me gustaría que... No, no voy a cantar, tranquilo, tranquilo.
1: Va.
3: No, no voy a cantar, que no quiero
1: gracias.
3: que me regañes ya.
1: Menos mal. Gracias.
3: De entrada, en el inicio del programa.
1: Vale.
3: No.
1: Mejor.
3: Por favor, los pajaritos.
1: Pajarito.
3: Que me pondrías la canción de los pajaritos.
1: Pajarito.
3: Bueno.
1: Vale, venga.
3: Y lo dicho. Mal, ¿eh?
1: Eso.
3: Muy mal.
1: No.
3: Esos 32 años
1: no.
3: Los llevas muy mal.
1: ¡Que no! ¡Hay que ver cómo es la envidia! Por cierto, los pajaritos. Estuve por Benidorm y no vi a la María José, a María Jesús, perdón, María Jesús y su acordeón. ¿Qué le puede ser esto, eh? Marisa, besazo.
4: Buenos días, cafetero, cafetera. Sí. Trastornado,
1: sí.
4: Trastornadilla.
1: Sí.
4: ¿Qué decís del verano?
1: A ver.
4: Yo aguantando la Rosy, ¿qué vamos a hacer?
1: Oy.
4: Y luego...
1: Es verdad,
4: unos poquillos trastornadillos, ¿eh?
1: Aguantando la Rosy.
4: En fin, ha sido un verano algo atípico, pero en fin, ha sido muy bonito. Ya, vamos, ya. Que ya voy a poner Radio María, que me se ha trastocado la emisora.
1: Y me estoy
4: yendo a otra emisora.
1: ¡Ay!
4: Y... para residencia, dice. Para residencia.
1: Oye.
4: Y tenemos aquí montado un asilo, pero para ti solo no, pero para todas y para todos.
1: Bueno.
4: Volamos unos pocos ya, que tenemos cierta edad.
1: Es que es verdad.
4: Y el juego de la petanca, que sigue para adelante.
1: La petanca, pegando ahí las bolas.
4: Temporada nueva, canción nueva. Además de la Ramona.
1: Sí.
4: No sé. Dedícale la Ramona. Dos veces. Y así
1: venga,
4: ya es
1: Ramona.
4: Temporada nueva.
1: Venga, va, ponemos la Ramona dos veces. No, la bola, la petanca, qué recuerdos, las bolas ahí pegando.
5: ¡Venga!
1: No puede ser esto, ¿eh?
6: Estoy llorando por ti.
1: ¿Aún sigue?
6: Estoy llorando por cosas de ayer.
1: ¿Aún sigue ahí?
6: Hola, buenos días, Xavi.
1: Sí.
6: Buenos días, cafeteros, cafeteras, trastornados.
1: Sí.
6: Feliz temporada nueva.
1: Gracias, igualmente.
6: Bueno, Xavi, ¿qué tal vas con tus vacaciones?
1: ¿Vacaciones, dices?
6: Terminadas y tu aumento de edad.
1: ¿Qué? No.
6: Venga, un saludito para todos.
1: Yo empecé
6: casi una semana en mis vacaciones.
1: Aún
6: me quedan un par de semanitas más.
1: ¿Qué tío? Dice aumento de edad. A mí no me aumenta la edad. A mí me aumentan solo dos cosas.
5: Moriré de
1: una una de ellas la barriga y la otra, ya sabéis, la pupila de los ojos, marranos.
4: Ah, por cierto, soy Raúl, de aquí de Priego de Córdoba, ¿eh?
1: Ya, pedía ya el tío.
4: Y bueno, la cancioncita que te voy a pedir hoy, te la voy a dedicar a ti por tu cumpleaños.
1: ¡Ole!
4: A ver si me puedes poner la de Maracuyea, yeah, de DJ Kun. Que lo vi actuar y me gustó, oye. Y vi como tú también manejabas tu cabecilla.
1: Sí,
4: bailándola.
1: Sí. ¡Seguro! ¡El tío Ramonazo!
5: ¡Pobres de la tierra!
1: ¡Vamos con DJ Kun! ¡Sí!
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1: ¡Venga, pues luego la pongo!
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1: 633-862-041.
5: El arroyo.
7: Buenos días, Xavi.
1: Hola.
7: Ya veo que estás buscando residencia. Oye, no. Yo estoy abriendo una de mucho lujo.
1: Sí.
7: Patita de precio especial, precio especial. ¿Vale?
1: No, yo no.
7: A ver. No la tengo aún del todo montada, pero...
1: ¿Montada qué?
7: Está casi, ya pronto ya tengo las cortinas,
1: sí.
7: El mobiliario, todo. Pero esta es de lujo, ¿eh?
1: ¿De lujo?
7: No sé si voy a tener 5 estrellas, por eso te lo digo.
1: Sí.
7: Ahí lo dejo.
1: Vale.
7: Tú verás.
1: Venga,
7: si quieres venir yo, te haré un precio muy bueno.
1: Vale, me lo pienso, pero no tengo
7: edad
1: todavía.
7: Ahí te lo dejo.
1: No tengo edad todavía. No.
7: Aunque eres un jovenzuelo, por mucho que te digan viejuno, yo para mí eres un yogurín.
1: Un yogurín. Comparado
7: entonces,
1: con tu edad.
7: Igual, yo te abro las puertas de mi residencia.
1: Pero escucha,
7: ¿vale?
1: Vamos a ver.
7: Venga, Xavi, muchos besos. Y feliz por oírte.
1: No, eso tiene toda la razón del mundo, Eva, ¿eh? Comparado con ellas, en yogurín, por favor. Parru, que me tienen que decir qué día voy a pinchar allá a Priego esta semana. A ver.
8: Xavi, que no sé si lo has entendido bien, que tú vienes aquí a Priego el día 5.
1: Por el culo de la Inco.
8: Escucha. Xavi, que no sé si lo has entendido bien, que tú vienes aquí a Priego el día 5.
1: Por el culo de la Inco. Este sábado estoy ahí en la Carpa Tropicalia. Ahí pinchando, venga, va.
9: Que me das.
10: Que no le hagáis la pelota. Escucha lo que te ha dicho David.
1: No,
10: que
1: me no. La pelota. No.
10: David no te va a poner las canciones enteras.
1: ¿Cómo que
10: no? Por mucho peloteo que le haga.
1: ¿Cómo que no?
10: David, la canción esa de Camela no es cuando zarpa el amor, es cuando zampa el Ramón.
1: Ah, vale. Gracias.
10: Mari, nos ha encantado tenerte en Priego. A ti, a Sara y a Carlos Pesci, a Sarabel, María José, que es que hemos tenido este verano la suerte de teneros aquí. Así que nada, a ver si repetimos pronto, que sabéis que en Priego os queremos y os queremos ver muchas veces.
1: Eso.
10: Repetiremos.
1: Hombre,
10: también iremos nosotros por ahí, tenemos que hacer la ruta de los trastornados.
1: No, eso no.
10: No hay que decirlo, pero bueno, todo a su tiempo.
1: Lo dicho,
10: nos ha encantado teneros a todos aquí.
1: Eso no.
10: Ahí nuestra Sarabel, nuestra Ana, madre mía, qué afortunados hemos sido.
1: Hombre. ¿Y yo, eh? ¿Yo qué?
10: Marisa, parece que tiene 60. No, échale más. Aparenta lo que tiene.
1: De verdad, ¿eh?
10: 67 por lo menos.
1: De verdad, ¿eh? De verdad, como es la envidia. ¡Ahora que nos vamos a los públicos!
11: Muchas novias.
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3: Cieza recupera este fin de semana, después de 31 años, el Campamento Nacional de Arqueología de Medina Sillasa. 15 jóvenes de distintos puntos de España participan durante 2 semanas en esta iniciativa de la OGE, junto al Ayuntamiento y la Asociación Voluntarios de Sillasa. Trabajarán en la excavación y documentación del yacimiento y en el lavado, selección y clasificación de los materiales recuperados. Muy buenos días, hoy es lunes 31 de agosto. Les habla Pedro José Sánchez. Y también este fin de semana se ha celebrado la segunda Chito Beer Run, que ha recorrido las calles de Cieza. La prueba lúdica y no competitiva partió a las 10 desde el paseo, junto a la esquina del convento, con un recorrido de 2.500 metros. Organizada por la Cofradía de San Pedro Apóstol y siguiendo el Plan 2.0, combinó deporte, convivencia y mucha diversión. Por otro lado, el Ayuntamiento de Cieza ha dado el primer paso para poner en marcha el futuro Ágora Cultural. La Junta de Gobierno local ha aprobado contratar la redacción del proyecto, que ocuparía casi 70.000 metros cuadrados junto al Centro Comercial Los Olivos. La inversión estimada es de 2 millones de euros, financiada en un 70% con fondos europeos, y contempla una reserva de 5.500 metros cuadrados para un futuro pabellón cubierto. Y ahora prestamos atención a la economía de los hogares, porque Consumur advierte que la factura eléctrica de agosto podría aumentar más de un 20% respecto al mismo mes del año pasado. La asociación señala como causas el uso intensivo del aire acondicionado, los costes de generación y el IVA del 21% aplicado a la electricidad y el gas. Reclama un impuesto reducido y estable para la energía, además de mayor transparencia y control sobre los precios. La piscina climatizada y el centro deportivo municipal abrirán el próximo 16 de septiembre. Las actividades dirigidas se anunciarán durante la primera quincena y los cursos de natación comenzarán en octubre. Los usuarios afectados por el cierre técnico de julio podrán elegir otra quincena o solicitar el reembolso correspondiente. Diez jóvenes de Cieza podrán formarse y trabajar durante un año en un nuevo programa de empleo que comenzará en septiembre. El programa Tándem ofrece formación y experiencia laboral en mantenimiento urbano y conservación de áreas industriales. Durará 12 meses, 3 de formación inicial y otros 9 meses con contrato de trabajo. Podrán participar jóvenes de entre 16 y 29 años, inscritos como demandantes de empleo y en Garantía Juvenil Plus. Aprenderán limpieza de espacios abiertos, jardinería y nociones básicas de electricidad y electrónica. Además, podrán obtener 2 certificados profesionales. En las carreteras, la operación retorno continúa activa hasta la medianoche de hoy. Tráfico prevé unos 318.000 desplazamientos en la región de Murcia y ha movilizado a 248 agentes de la Guardia Civil. Se pide extremar la precaución, planificar los viajes y evitar las horas de mayor circulación. En la comarca, Abraham ha solicitado ayudas líder para desarrollar Noria Zoo, destinado a renovar la zona infantil del Parque de las Norias. También ha aprobado 41 plazas para menores de 3 años en la Escuela Infantil de la Olla del Campo. Y en deportes, el Club Deportivo Cieza y el Abraham empataron sin goles en el encuentro de presentación disputado en Arboleja, un partido intenso que permitió a ambos equipos continuar su preparación. Y ya finalizando con el tiempo, para hoy la Agencia Estatal de Meteorología anuncia cielo despejado en Cieza sin precipitaciones y con temperaturas entre los 18 y los 35 grados. Despedimos agosto y con la llegada de septiembre y la vuelta a la normalidad, Recuerden extremar la precaución al volante, respetar los límites de velocidad y mantener siempre la distancia de seguridad.

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1: ¿Aló? Ya estás mayor, ¿eh? Sí. Estás un poquito viejuno, sí, ¿eh? Xavi.
2: Sí, Xavi.
1: ¿Qué? Este de invierno, en el Pepe, un día de lluvia, por cierto.
2: Sí.
1: Vi a Marta Farrés, a la alcaldesa.
2: ¡Anda!
1: Y justamente con la concejala, como tengo ahí mano con todas estas cosas, tengo mano, ¿sabes?
2: Sí,
1: gracias a Radio Candeo, también yo, te lo tengo que decir.
2: No digo nada, te
1: bueno,
2: con la
1: pues,
2: mano.
1: Bueno, le estuve explicando de ti.
2: Sí.
1: Le expliqué lo que escuchaba, que este año hacías un año más, que necesitabas una residencia. Quería una residencia buena para ti, pero cercana hacia mí.
2: No, por Sabadell.
1: Ella me ha ayudado a buscar una residencia.
2: ¿Por qué?
1: La alcaldesa de Sabadell.
2: ¡Toma ya!
1: Bueno, pues el resultado es que ya la tengo, Xavi.
2: Sí, bueno.
1: Pero claro, le he dicho que yo quiero una en la que yo también pueda entrar.
2: No, yo soy un poco más joven que tú, pero quiero que me guarden mi sitio.
1: Me ha dicho que no me preocupe.
2: Que lo que
1: yo quiera y lo que yo desee, ahí lo tendré. Después he hablado con ella y le he dicho, ¿qué te parece si esperamos un poquito más?
2: No.
1: Marta, porque todavía lo veo bastante bien.
2: Lo veo bastante bien. Con
1: y la voz la tiene todavía bastante bien para la edad que tiene. Entonces, yo te propongo, para que no entres a la residencia, Xavi, te propongo hacer un programa entre tú y yo.
2: Si no, cada día, ni cada semana,
1: por lo menos un par de veces al mes.
2: Al año.
1: Entonces, de esa manera no entrarías a la residencia, ¿vale?
2: No, prefiero entrar.
1: Porque los papeles ya están todos más o menos organizados,
2: Solo
1: falta firmar.
2: Entonces, si hacemos un programa entre tú y yo, Ángeles de Sabadell,
1: hasta el cartel quedaría guapísimo, Charlie.
2: No.
1: Pues no vas a la residencia. ¿Qué te parece?
2: Que me voy a la residencia.
1: Pero no me digas ni cuelga, ni no. Háblame en serio, por favor.
2: No.
1: ¿Hacemos un programa entre tú y yo y no vas a la residencia?
2: No.
1: ¿Estás unos años más
2: Que me voy
1: casa,
2: a la residencia.
1: ¿Vale?
2: No.
1: Disfrutando de tu familia. Al final yo no voy a estar ahí contigo.
2: Lo hacemos
1: todo por grabado. Tú ya sabes, tú tienes muchas tablas, Xavi.
2: Que no.
1: Bueno, dime, si prefieres hacer eso, hacemos un programa entre tú y yo. ¿Vale, Xavi?
2: La residencia.
1: Venga, muchas gracias.
2: Pásame el teléfono, que voy para allá.
1: Escucha, eres un año más viejuno.
2: La residencia.
1: Pero es igual.
2: La residencia.

0: no lo podía escuchar a primera hora.
1: Por favor, teléfono.
0: Y bueno, gracias al fijo de la Mari iba escuchando y así he ido probando hasta que después de tanto ayudarme todos estos chaviaditos que son todos maravillosos, he podido conectar y escuchar al resultón.
1: Ya.
0: Pero bueno, piénsate lo de la residencia y el programa, ¿vale?
1: No.
0: Entre tú y yo.
1: No.
0: Xavi y Ángeles.
1: Que no.
0: Estaría chulísimo. Mejor hacer un programa entre tú y yo que no irte a la residencia. ¿Vale?
1: No.
0: Escúchame, ¿qué no vas a poner hoy canciones?
1: No voy a poner canciones.
0: Pues yo quiero que pongas la canción para ti, especialmente.
1: No.
0: Las bragas de agujeritos. Venga, va, ponla, porfa.
1: Madre mía.
0: Muchas gracias por ponerte la camiseta blanca, resultón.
1: Ya. Xavi, espera, que llamo.
0: Si no existieras, te inventaría.
1: A ver, la residencia.
0: Imposible no querer a una persona como tú.
1: No.
0: Eres...
1: Que llamo a la
0: grande.
1: No.
0: Bueno, ya no te digo nada más. Venga, va.
1: ¡Cuelga!
0: Te quiero, Xavi.
1: ¡Cuelga!
0: Un abrazo.
1: ¡Cuelga!
0: Pero el programa entre tú y yo.
1: ¡No!
0: Ángeles de Sabadell.
1: Que no. Que llamo a la residencia. A ver si me coge el teléfono en la residencia. ¿Hola? ¿En la residencia?
0: Aquí el día que hablaba con la alcaldesa, la concejala y el concejal, que es el que grababa.
1: Sí.
0: En el Pepe. Fue precisamente en el Pepe.
1: Sí.
0: Para lo de la residencia,
1: sí.
0: Porque sabía que claro, un año más necesita residencia.
1: Sí, claro.
0: Pero yo prefiero lo del programa, entre tú y yo, Xavi.
1: No.
0: Hola, Xavi, otra vez estoy por aquí.
1: Por aquí.
0: Bueno,
1: por
0: quiero mandarle saludos,
1: sí.
0: Un super abrazo,
1: sí.
0: A Consuelo,
1: sí.
0: Y a mi paisano y amigo, bienvenido.
1: Vale.
0: Llevan una semana, un poquito más, en el hospital.
1: Es verdad.
0: Bueno, unos problemillas que ha tenido.
1: Sí.
0: Yo espero y deseo que pronto todo esté arreglado y pueda estar en su casa,
1: sí.
0: Y pueda venir para Sabadell.
1: Toma ya.

0: Un besazo.
1: ¿Pero quién eres? Madre mía, de verdad, de verdad. Esto no puede ser, ¿eh?
2: Xavi, ¿eh? Te pusieron una Pepsi para que te acordaras de mí.
1: Me acuerdo de ti siempre. Carlos.
2: Venga, resultó.
1: Carlos, escucha, Carlos. Que yo me acuerdo de ti, Carlos. Qué bonita bachata, qué bonita.
3: Buenos días, Xavi.
1: Buenos días.
3: Que no te engañen, que tú eres de la época de las pirámides, pero que viejo no eres, campeón.
1: ¿Pero qué dices? Que no, que no. Pintura verde. Madre mía, Potrillo, me has enviado aquí un pedazo de texto que no vea. Que no tengo las gafas. Voy a poner el audio, eso sí.
4: Buenos días, Xavi, buenos días. Cafeteros, cafeteras. Xavi Adictos. Primer café con el tío Xavi.
1: Ole, ole.
4: ¿Estás aquí?
1: Estoy aquí.
4: ¿Te vas de vacaciones?
1: No,

0: joven. Venga, va, ponte por aquí.
1: Pasar buen día y no os canséis mucho.
0: No, no.
1: Xavi, abre la puerta que está ahí Sara y Ángeles. Venga, va.
0: ¿Qué dices? Cierra, cierra. Bueno, el texto que me ha puesto aquí dice: hola, profesor. Profesor de esta escuela de chaviaditos y trastornados. Espero que en este nuevo curso nos guíes por el buen camino de la música. Merengue, bachata, reggaetón. Abstenerse de pedirlo. No entra en la línea del programa. Somos unos alumnos en proceso de aprendizaje. Y tú, como profesor de esta clase, nos enseñarás las canciones chulas y las pones a primera hora. Y las canciones del cachondeo van en la segunda hora. Nos gusta que las pises todas las canciones. Venga, no, eso hay que hacerlo siempre, potrillo. En septiembre, los que no hemos aprobado el curso de chaviaditos, nos sigas dando clase todos los días. Gracias, profe, por tener esa clase de chaviaditos. Un abrazo de un alumno. ¡Protrillos! Muchas gracias. ¡Un abrazo!
2: Muy buenos días de nuevo.
0: Hola.
2: Por aquí Sara, de Taradey. Todavía por Comarruga.
0: Madre, ¿Qué morro tiene?
2: Bienvenido, Xavi.
0: Gracias.
2: Bueno, verano. Pues genial. Genial.
0: A verla, ¿no?
2: Sobre todo, dos días.
0: Dos.
2: El 7 y el 8 de agosto.
0: ¡Ole! ¡Ole!
2: ¡Ay, el cable!
0: ¡El cable!
2: Y el wifi, que se han estropeado, perdón.
0: El wifi.
2: Pues eso, Xavi, de todo el verano.
0: Sí.
2: Me quedo con lo de Priego.
0: Sí, ole.
2: Ese festival, el poder achuchar a esos chaviadictos.
0: Ole.
2: Hablar, reír, saltar con ellos.
0: Ole, ole, ole, ole.
2: Esa excursión que hicimos con ese minibús, que aprendimos un montón de cosas de Priego.
0: Es verdad, ¿eh?
2: Priego es bonito.
0: Bonito.
2: Esa cenita, esa bolsita con un montón de regalitos. Muchas gracias, de verdad.
0: Ole.
2: Pues nada, que me habéis robado el corazón.
0: ¿A que sí?
2: Que os echo mucho de menos y que volveremos. Venga, lo
0: qué
2: intentamos.
0: Bonito. ¡Qué bonito!
2: ¡Hala! Muchos besitos.
0: ¡Qué bonito! ¡Sara! ¡Sarita, Sara! ¡Un besazo!
3: ¡Bésame, ámame, quiéreme!
4: ¡Xavi, menos lobos, pajarito! Vamos a ver lo que pasa cuando te tengas mi edad. Ya te lo contaré,
0: hombre,
4: ya te lo contaré.
0: Aún me queda mucho.
4: Y te lo guardaré.
0: No, no,
4: y te lo recriminaré. Y te lo diré.
0: No, pero aún me queda mucho.
4: Con que tú sigue. Que si es así,
0: sigue.
4: Mi residencia,
0: sí.
4: No te voy a abrir, que yo ya tengo plaza ahí. Yo ya tengo. Y al Ángeles también la voy a meter ahí.
0: Uy, hace años que
4: y va a estar
0: plaza.
4: De lujo.
0: Ya, No, yo no voy.
4: Vamos a estar poco bien ahí en esa residencia.
0: No, yo no voy.
4: Hombre, ya verás. Tú, nada.
0: No.
4: No sé yo si te voy a dejar al final, ¿eh?
0: No,
4: Me lo pensaré.
0: Claro,
4: a la sí, pero a ti...
0: No, a mí déjame de
4: residencia. No lo sé.
0: No. A mí déjame que disfrute la vida con la música. Déjame que disfrute aún.
5: Hola, Xavi, ¿qué tal? Bienvenido.
0: Hola, Tuco.
5: De vuelta de tus vacaciones.
0: Ole.
5: Se te echaba mucho de menos aquí por las mañanas ya.
0: Gracias,
5: Y a toda la comunidad esta de Trastornados. Que nada, un saludo muy fuerte y que te deseo muy buena temporada.
0: Gracias.
5: Y seguir disfrutando juntos, ¿vale?
0: Ole.
5: Venga, tío, chao.
0: ¡Hala! ¡Un abrazote! ¡Tuco! A ver, nos vamos con Raúl. Raúl el camionero. Dice: buenos días, Xavi, chaviaditos y demás trastornados. Vaya con el madrugón que me he dado hoy para darte la bienvenida de la nueva temporada. Dice: esto no está apagado. Dice: aguantará tanto yayo con tacatá. Escúchame, vamos a ver, Raúl, que tú no eres un jovenzuelo, ¿eh? Dice: fuera de coñas. Vamos a por la cuarta temporada. A disfrutarla con más ganas que nunca, aunque todavía no estemos todos incorporados. Hombre, falta mucha gente todavía, ¿eh? Pero bueno, poquito a poco. A ver por aquí, Sandra. Sandra de Priego, que ya borró el mensaje. No borre el mensaje, anda, Sandra. Por aquí dice: vaya la que te espera hoy. Sí, con los cuatro yayos esto, ya verá. ¿Qué dice? A los buenos días, abuelillo, buenos días, trastornado, felicidades. Ya tienes tres pelos blancos en la barba. Tengo tres, no cuatro, pero no te voy a decir dónde, gorrión. Se cambia de crema que para 32 años que tienes aparenta 60. Aparento 69. Me apunta hoy la canción de tres pelos que tiene mi barba. Oye, pues me la apunto para mí. Corridón, un abrazote.
6: Esto es muy bueno.
0: A ver, ¿el qué?
6: Todo el programa hablando con Ángeles y Xavi diciendo no,
0: por favor, no.
6: Estoy llorando de risa.
0: Que no.
6: Por favor, el programa de Ángeles y Xavi.
0: No.
6: No puede ser porque estoy todo el rato. No.
0: ¿De qué íbamos a hablar? Si era todo el rato, no. No puede nada. Va a ser muy aburrido.
4: Carlitos Pesci, ¿has visto cómo se acuerda de ti, Xavi? Mm. Así hablas tú y ponerte la canción, la bachatita esa.
0: Ay.
4: Si es que está hecho el resultón un romántico.
0: Ay.
4: ¿Cómo se nota que hay miga, eh?
0: ¡Ay, si hay miga! ¡Ay, si hay miga! 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Say hey, say you say. 18 minutos pasan ya de las 9 de la mañana.
7: Buenos días, Xavi.
0: Hola,
7: buenos días,
0: Leos.
7: Cafeteros y cafeteras.
0: Pesazo,
7: buenos días, Víctor. Bueno,
0: estás?
7: Chicos, empezamos programa.
0: Olé.
7: Empezamos día.
0: Temporada.
7: Y a la marcha. Eso. Que ahora ya tenemos septiembre y ya estamos al día a día.
0: Eso.
7: Así que nada, me alegro mucho de que estéis todos bien, que hayáis disfrutado. Y ahora ya a escuchar todos los días a las 7 al Xavi. ¿Vale?
0: Eso.
7: Bueno, Xavi, un beso grande.

0: Carlos Escalona.
1: Muy buenos días, Xavi. Buenos días, cafeteros, cafeteras, trastornados, trastornadas.
0: ¿Cómo estás?
1: Bienvenido, bien hallado.
0: Eso.
1: Nueva temporada.
0: Nuevos proyectos,
1: nuevas cosas.
0: Eso.
1: Bueno, pues me alegro de escucharte. Y nada, ya sé que no has tenido vacaciones, como uno también que no las ha tenido.
0: Sí.
1: Así que nada, venga, arrancar con fuerza el primer café con Xavi.
0: Ahí está, Carlos. Un abrazote. A ver, Eva María de Priego. Un pedazo de perro. Bonito, bonito, que no pueden mojar a partir de las 12 de la noche, pero bonito, bonito. Dice, buenos días, Xavi, cafeteros, cafeteras. Sí, chimpum. Se acabaron las vacaciones, te has despistado y ya se pasó. Feliz cumpleaños, viejunillo. 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Feliz día para todos y besicos. Vamos a ver, Eva, a mí ya me hacen un 20% en el tren ese que va a correr mucho. Ahí me, ya, pues eso por, ya por la jubilación, ¿eh? Pero bueno, bueno, que no pasa nada. A ver por aquí qué me están diciendo. Ah, mira, oyente nuevo. Eso, Eva, un besazo, que no te he dicho nada, ¿eh? Me he pistado con lo de joven, digo de viejo. Sí, hola, Xavi, soy Miguel de Priego, oyente nuevo. Hola, Miguel. Pero Miguel, dale más pistas. Anda, Miguel Ángel. Por aquí Miguel Ángel de Priego.

0: Mira, Miguel Ángel, bienvenido, un abrazo, ¿eh? Madre mía, qué montón de WhatsApp.
1: Buenos días, Xavi, buenos días, cafetero, buenos
0: Hola.
1: Días, Xavi, adicto.
0: ¿Cómo estás?
1: Xavi, la cosa que va de residencia. Yo tengo una oferta para ti, pero no es de una residencia, es de Laponia.
0: ¿De Laponia?
1: 9 meses
0: pero,
1: de estancia gratis,
0: a ver,
1: con comida gratis,
0: a ver,
1: y posiblemente en 2 años sustituir al San Pabollo. Porque te quedan nada más que unas 50 o 60 rubitas más.
0: ¿Qué dices?
1: Un poquito de cana.
0: No.
1: Y lo puedes sustituir.
0: No.
1: Que nada, que muchas felicidades por tu cumpleaños y muchas felicidades por tu santo.
0: ¿Ah, sí?
1: Venga, besito.
0: ¿Oye, el santo Zampa?
1: Y el santo de todos los chaveadictos.
0: Ahí.
1: Hoy es el día de Ramón.
0: ¿Ramón?
1: Y sois todos unos Ramones, incluido tu Xavi.
0: Ahí está.
1: Ramonazo.
0: Sonia de Sevilla.
1: Hoy me vas a poner una canción, ya
0: dos.
1: Que te han ofertado lo de Laponia, la de María Carey, la de Merry Christmas. Ya que está, que quedan tan poquitos días para Navidad, para ir haciendo ya el cuerpo.
0: Es verdad, ¿eh?
1: Muchos besitos.
0: ¡Besazo, Sonia! Es verdad, nos quedan nada para Navidad.
2: Buenos días, Xavi.
0: Hola.
2: Que ya pronto se ha pasado el mes de agosto.
0: Es que no puede ser.
2: Espero que lo hayas pasado muy bien.
0: Hoy, trabajando.
2: Que hayas trabajado, pero también hayas descansado.
0: Que va, algo. Nada. Ni gota.
2: Te deseo la nueva temporada magnífica.
0: Gracias.
2: Y bueno, no estuve en Priego de Córdoba, pero estuvo el Carlos Pepsi
0: estuvo por allí.
2: Y bueno, también hablé contigo.
0: Ahí.
2: Entonces, ya sé todo lo de Priego de Córdoba. Es más, me quiere llevar ahora en septiembre.
0: Ahí, di que
2: pero
0: sí.
2: No, va a ser que no puede ser.
0: Hombre, ¿por qué no?
2: Y lo dicho, que espero que la temporada que empiezas hoy sea magnífica.
0: Ole.
2: Y un abrazo, Xavi. Se te ha encontrado a faltar.
0: ¡Un besazo enorme, Vicenta! Mírala, ahí está, ¿has visto?
3: Si es que...
0: Ahí está, Vicenta. Venga, tira para abajo ya, Para Priego de Córdoba, que el sábado estamos todavía ahí pinchando. Bueno, estamos todavía, no. Volvemos a pinchar en la Carpa Tropicalia.
3: ¡Qué ganas de verte y comerte!
0: A ver, por aquí hice todo un detalle, ponerme a Sabrina para mi mensaje. ¡Hombre, Raúl, camionero! ¡Raúl, el camionero! Yo sé que a ti... ¡Hombre! ¡A Sabrina! Que me he dado cuenta.
1: Buenos días, cafeteros, te había visto de más.
0: Hola.
1: Criaturas, pues mucho, pero que mucho sueño. Ahora sí que es verdad que tenemos sueño.
0: Madre mía.
1: Bueno, cuarta temporada ya. Toma ya.
0: Toma,
1: Bienvenido a todos.
0: Espera, voy a parar un momento el audio de Sandra. Sandra, vamos a ver. Que empecemos temporada nueva no quiere decir que vuelva a traer otro niño, Que Sandra va por niño por temporada,
1: Este mini parón.
0: Uy.
1: Que vaya el mesecito de agosto, Xavi.
0: Sí, es verdad,
1: Vaya.
0: Vaya mesecito.
1: Aunque por aquí algunos nos quedamos con ganas de ir al festival. Pero bueno, las cosas combinan así. Mereció la pena ver la carita de nuestra princesa, que al final nació la noche del 7 al 8. Así es que, una criaturita más en el mundo. Estamos muy bien. Muchas gracias a todos los que han preguntado estos días. Muchas gracias. Y bueno, Xavi, muchas felicidades de nuevo por aquí hoy. Y que sigamos felicitándote muchos años más.
0: Ole,
1: ¿vale?
0: Ole.
1: Y nada, solo es porque sobre la votación, pues votamos dentro de una residencia, mamonazo. Venga, buenos días, cafetero.
0: Sandra, un besazo, pero para allá. Esto no puede ser, para allá, por favor.
4: Ponme una Pepsi.
0: ¿Una Pepsi? ¿Cómo hace la Pepsi? ¿Cómo hace, mira?
5: Javi, entonces, ¿qué pasa? Que va a venir en septiembre a Priego, ¿no?
0: Xavi.
5: ¿Cómo aprovecha cuando yo no estoy en Priego para venir a Priego,
0: Por la cosera,
5: ya está, ya disfrutaré yo allí en Valencia con el amigo, con el Tito Tony, DJ.
0: Va a llover.
5: Y los algunos más de allí de Valencia.
0: Va a llover. Va a llover.
6: Te recuerdo, Carlos Pexi, que resultó, se lo digo yo.
0: Es verdad.
6: Ángeles de Sabadell. ¿Vale? Guapetón.
0: Es verdad. O sea, que no me digas resultados.
6: Ole, esa Sara y ese Carlos Pex y todos los que habéis ido a Priego. Qué bien, qué bonito. Me encanta. Yo, como no podía ir, porque al principio ya dijo no, que no fuera.
0: No,
6: ya no me atreví. Me llevaban a Málaga, por cierto.
0: No, de verdad
6: que me llevaban a Málaga. Me dejaban, pero no me atreví.
0: No.
6: Porque si no soy bien recibida por una persona, ya no me atrevo a ir.
0: Si
6: veo que estorbo, me aparto.
0: Estorbo, dime.
6: Por eso no fui.
0: Hoy.
6: Hay que ver que no me gusta decir Ramonazo. Y al final te voy a tener que decir Ramonazo.
0: ¿Por qué?
6: Resultón.
0: ¿Por qué?
6: Qué agradecido eres, ¿no? Después de que hablo con la alcaldesa y todo, y luego para
0: no vayas
6: a la residencia.
0: ¿Tú sabes lo que es quitarte
6: la residencia?
0: ¿Por hacer
6: un programa?
0: No.
6: Ángeles Sabadell, entre tú y yo.
0: Que no.
6: Madre mía, no eres agradecido.
0: Que no.
6: No me esperaba eso de ti, resultón.
0: No.
6: Ni mucho menos.
0: No. A ver, Miguel Ángel, dice, creo que me conocerás por el hijo de los chistes malos, Victoriano. Pues mira, ahora que lo dice, voy a editar tu nombre. Por aquí, hijo, chistes malos, malísimos. Ahora sí, ahora ya sé quién eres, además te conozco, Un abrazo de bienvenido,
4: Acabo de ver una oferta, te lo comunico por si te interesa.
0: Sí.
4: Emil Anuncios.
0: No.
4: Venden 8 cachavas, 3 de ellas trabajadas a mano con incrustaciones de nácar y de marfil.
0: Sí.
4: Una silla de ruedas normal, otra con motor.
0: Sí.
4: 9 paquetes de Dodotis para adultos.
0: Sí.
4: 3 sonotones.
0: Sí.
4: 9 bares de gafas.
0: También.
4: Un tacataca.
0: Sí.
4: Y. Un peluquín.
0: ¡Ay! ¡El peluquín!
4: ¿Qué era el otro que había visto? No me acuerdo.
0: Peluquín.
4: 8 baberos para adultos.
0: ¡Ay!
4: Bueno, espero que ya con la edad que tienes esto te interese, puedas hacer una oferta, porque está muy bien. Calentadores, también calentadores de piernas, incluye. Bueno, no sé si te estaré haciendo un favor o no, pero igual te interesa. Tiene muy buen precio, está muy bien, está muy bien de precio.
0: Pásame el enlace. Pásame el enlace.
4: Mira. Te estamos dando la mañana, Xavi.
0: De verdad.
4: Y sí. A la médica o médico de cirugía estética ya definitivamente despídela.
0: No, claro. Me has tirado la pierna, deja las arrugas ahí, donde ya sabéis.
4: Ay.
0: Claro. No puede ser.
4: Bueno.
0: Que te va a orinar.
4: Se me ocurren tantas cosas, pero no quiero ser cruel. No quiero que te enfades.
0: No. Que te vas a orinar. Que se va a orinar al final.
4: Ay, perdón, que se me había olvidado. Y 10 dentaduras postizas.
0: Ay, qué bien.
4: Por si te interesa para comer las gachas.
0: Para comer las sopas
4: de leche.
0: No.
4: Lo que te apetezca. O los purecitos.
0: También
4: incluye 3 paquetes de pajitas.
0: ¿Qué dices? Eso es lo mejor. Escucha. 3 paquetes de pajitas. ¡Ay! ¡Madre mía! De verdad, lo que acaba de decir. ¡Ay, pero qué feo que es! Escucha. Me he asustado, voy a verte una foto, madre mía.
7: Ángeles, ¿sabes lo que pasa? Que el resultado no sabe decir sí. Hay que decirlo como los chinitos. Entonces igual no se entiende. ¿Vale? Pero que en el fondo te quiere mucho. Yo lo sé, pero te lo hace, ¿sabes para qué? Para hacerte un poco rabiar. Es como un niño pequeño, pero sin serlo, ¿vale?
0: No.
7: Entonces, tú tranquila, que ya verás cómo te quiere mucho. Y encima, ya verás, él dice que no, pero va a ir a la misma residencia, ya te lo digo yo. Y si quiere ir a la mía, lo mismo. Yo os invito a la mía.
0: No.
7: ¿Vale? Ahí vas a estar a todo confort, eso sí. Va a tener que pinchar para todo su abuelo.
0: Eso
7: sí que tiene que hacerlo.
0: No quiero yo a una residencia para pinchar. Mira, por aquí Raúl el camionero dice: compra el lote, yo me quedo con el peluquín y las pajitas. Ay, qué marrano. De verdad, qué marrano que eres, Raúl. A ver, que ya se han terminado las votaciones. No había votaciones, tendría que poner las canciones ya. Pero voy a poner los últimos WhatsApp. Rochi Prechochi dice: buenos días, Xavi, Xaviaditos. ¿Qué es este programa? ¿Es nuevo? Dice: bueno, me alegro que estés de vuelta. Hombre, Rochi Prechochi. Rochi Prechochi. Nos has pillado justo hablando de pajitas. Fíjate, ¿eh?
8: Ay, ángeles, ángeles. Si sube una romántica, sale contigo. ¿De qué te quejas? No, no quejarse, no quejarse. Te dicen no. No podéis hacer el programa que tú quieres porque sería no todo el rato.
0: No.
8: Pero jolín.
0: No.
8: ¿Qué camiseta tiene puesta?
0: El prico.
8: Hombre, el primer día de la cuarta temporada y se la pone seguramente porque no se te quita de la cabeza.
0: Pues no lo aplica.
8: La VIP y se está diciendo que te tiene alergia, de verdad. Xavi, ¿le tienes alergia a Ángeles?
0: No.
8: Ay, Sandra, enhorabuena, porque creo que te lo dije, pero enhorabuena por la nueva miembro en la familia y la nueva chayadicta. Pero que sepas una cosa, que mejor que haya sido en el hospital que no que haya sido ahí en mitad de pista de baile. Bueno, yo ya imaginaba ahí el cordón umbilical, los chayadictos haciéndote un corro.
0: Tú escucha,
8: uy,
0: mira,
8: guay, pero mejor en el hospital.
0: No, ¿tú te imaginas a Sandra ahí en el medio, que venga ahí, que me viene un apretón en medio de cuidado, que viene hoy.
9: Al Xavi la silla de motor, porque no le gusta andar, o sea, cuanto menos se mene, mejor.
0: No, la silla
9: de motor, mejor para el Xavi, ¿a que sí, Xavi?
0: ¡Hombre, claro! ¡Lo tengo claro, farro! Tú me conoces, ¿eh, gorrión?
10: Pues yo el verano vacaciones, ¿eso qué es?
0: ¿Eso qué es?
10: Yo no las cojo hasta final de septiembre.
0: ¿Qué dices?
10: Yo estaba en Villa Patata, con la piscina y todo, de patata.
0: Vaya.
10: Y nada, lo único que he podido hacer es ir a Priego a conocer a Marila Tostada, a Sara, a Carlos, Pesci, a Lale, a Encarni. En fin, he conocido unos poquitos más.
0: ¿Unos cuantos?
10: A ver si poquito a poco voy haciendo la lista de los que me faltan.
0: ¡Eso!
10: Para conocernos.
0: ¡Eso! ¡Sonia de Sevilla! ¡Besazo! ¡Lale desde Barcelona! ¡Hombre, Lale, qué raro! ¡Buenos días, Xavi! ¡Buenos días!

Vete por aquí, dice, jaja, dice, qué bueno eres, te como la cara, me da igual que tengas alergia. Yo te quiero un montón con tantos locutores que conozco. Entre todos no hacen ni medio, Xavi. ¡Oh, oh! ¡Oy, Ángeles! ¡Oy, Ángeles! ¡Oy, oy, oy, oy! ¡Oy!

0: Camarero.
1: Dígame.
0: Ponme un café viejuno, por favor.
1: ¿Un qué?
0: Un café con extras de temazos clásicos.
1: Ah, pues haberme dicho, ponme el primer café con Xavi. Eso. Y te lo hubiera entendido a la primera.
0: Eso.
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2: Buenos días, Xavi.
3: Buenos días.
2: Pues nada, aquí en la residencia tenemos un hueco para ti si quieres. Y si necesitas un sustituto, pues ya sabes, me puedes llamar a mí, que con esta alegría te hago un programazo buenísimo para
3: pues
2: el cementerio.
3: Ángeles, el programa se va a llamar Entre Caparrós y Ángeles de Sabadell. Venga, un abrazo, Ángeles. Ay, madre mía, de verdad. Nos vamos con Cristina. Cristina Abrigo de Córdoba nos pide esta canción, Fiesta, de Rafaela Carrá. Pero nos ha llegado un WhatsApp de José. José de Cieza dice, buenos días, Xavi, y a todos, ya estamos de vuelta. ¡Qué alegría! ¿Cuánto te hemos echado de menos? José, igualmente, ¿eh?

0: joder, por si quieres tú dormir por las noches en una carga de 24 horas, ¿sabes? Joder, venga, te la dejo 5, 100, como me gustó a mí, 5 para coger, 100 para salir corriendo.
1: ¡Hoy! ¡Acepto! ¡Acepto!
2: ¡Madre mía! 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

Tengo por aquí un temazo, claro que sí, Cristina. Esto es un tema rocking. Y nos vamos con Salabel. Esto es un tema de cerebro. A ver, José dice, aunque yo he estado de vacaciones aún, me toca primeros de octubre, me voy para Salamanca. Al fresco, dedícate a una canción y para ti la que tú quieras. Venga, José, pues ya te ponemos una, ¿eh?

0: día, ¿qué pasa por ahí? ¿Cómo está el asunto? Oye, escucha, que a ver si puede ser, tío. Si puede ser, me pones una de Tennessee, tío, que llevo todo el verano sin escuchar las canciones, tío, de Tennessee.
1: Es verdad.
0: Si no me las pones tú, no las escucho.
1: Es verdad.
0: Así que porfa, ponme aunque sea una así como venga, que quiere la cosa. La dejas suelta, le das al play, ¿sabes?
1: Venga,
0: lo que te quiero decir, ¿no?
1: Venga, va, venga, te la voy a poner, ¿sabes?

0: Xavi y Ángeles.
1: No.
0: Quedaría chulísimo.
1: Que no.
0: El programa y el cartel.
1: Que no.
0: Con las fotos ahí de los dos.
1: No.
0: Él con camiseta blanca y yo como quiera me la pongo.
1: No, no, no.
0: Por si
1: no,
0: quiere
1: no,
0: que
1: no,
0: vaya en bikini.
1: No. No, no, no, no, no.
0: Caparrón. No. Y luego otro programa contigo.
1: No, no, no.
0: Que
1: no,
0: eres bueno, buenísimo.
1: Sí, sí, sí.
0: ¿Vale?
1: Ay, ay, ay.

ojito, ojito, Miguel Ángel, el hijo de Víctor, de los chistes malos, dice: veo que te están bombardeando con el tema de la residencia, se están equivocando en algo. En la edad, porque en lo de la residencia no se equivocan. Te llevas tiempo diciendo tonterías y creo que la seguridad social debería hacerse cargo. Y ya que me conoces como el hijo de los chistes malos, he decidido seguir con el legado de familiar. Besazo. Madre mía, Miguel Ángel. Madre mía, Miguel Ángel. De verdad, ¿eh? Anda, vaya, vaya. Bueno, que nos vamos con la siguiente canción. Nos la pide, a ver. Nos la pide. Potrillos, Potrillos y Rami nos piden la canción. No es la de esta, no, es esta. Es esta. Rami, Potrillos, que me la quieren dedicar. Oye, muchas gracias, chavales. Chavalotes. Creo que llevas la camiseta acorde a tu edad.

compi, dice, por lo menos han tenido el detalle de ponerlo de tardeo, que ya no están las noches largas. Que lo he puesto por la tarde porque así los que estáis mayorcitos podéis dormir pronto, ¿eh?

0: tardes. ¿Qué tal? ¿Cómo está todo?
1: ¿Qué pasa?
0: Buenas tardes, porque ya casi ni llego. Nada, mandaros saluditos desde Valencia. Y sí, Xavi.
1: Sí.
0: Y ahora no, que volvieras, tío. En las vacaciones estás pegado, colega.
1: ¿Pero qué dices? ¿Pero qué dices?
0: Fuerte abrazo, saluditos a toda la gente xaviadicta y a toda esa gente del Primer Café. De un servidor, Tony DJ.
1: ¡Toma ya! ¡Tony! ¡Tony DJ! ¡Un abrazote, Tony! ¡A que te vea pronto!

0: 35 minutos pasan ya de las 9 de la mañana.
1: Me alegro de que ahora la Ángeles te pueda escuchar. Sí. Ha estado un rato por la mañana, un rato.
0: Sufriendo.
1: Que no te podía escuchar. No, estaba triste. Digo, ¿qué le pasa?
0: Yo
1: me quería que lo decía de broma.
0: No.
1: Pero ha estado los primeros 5 días de agosto.
0: Ha sufrido.
1: Triste porque no te podía escuchar.
0: Hombre, ha sufrido.
1: Y ahora está alegre porque ya te puede escuchar.
0: Ya.
1: A ver, si así termina la mañana y sigue escuchando todos los días, te puede escuchar.
0: No sé, ya ha empezado la mañana diciendo que se ha levantado de la cama para hablar, para enviar los audios porque estaba con alguien en la cama. No digo nada. Eva de Zaragoza pide la canción de la madre del topo, de Javi Lucy. A esta casa en la que está sonando, Mariposas. Aquí la tienes.

0: Ángel, dice, qué suerte tienen todos los afortunados. Dice, venga, que te veo pronto. A todos menos a mí. No. Raulito de Priego. Sí, buenos días, Xavi. Se te acabaron ya las vacaciones. Te pido una canción del Titanic para que se la dediques a mis papás. Un abrazo. Vamos a ver, Raulito. ¿Cómo le vas a dedicar la canción del Titanic a tus padres? ¡Que se van de crucero!
1: ¡Se rompió!
0: Venga, te la apunto.
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0: Dice, ¡ea! ¡Ya me la han quitado! ¡Hombre! ¡Que hay que correr para pedir las canciones!
1: Buenos días, Xavi.
0: Hola,
1: ¿qué tal? ¿Cómo ha ido el verano?
0: Bueno,
1: primero a felicitarte por tu cumple.
0: Sí,
1: vale,
0: gracias.
1: Espero que lo pasaras muy bien.
0: Bueno.
1: Y segundo, agradecerte el musicón que nos has dejado todo el mes de agosto, porque al menos para mí ha sido bueno, un chute de energía para ir a trabajar.
0: Ole, ole, ole.
1: Vaya veranito de calor y trabajando es un asco, pero bueno.
0: Se pasa.
1: Nada, hoy sí que me he dormido porque es el único día, hoy el jueves, que voy a tener vacaciones.
0: ¿Qué
1: así
0: dice?
1: O sea que bueno.
0: ¿Qué, en serio?
1: Que, o sea, que no voy a tener que madrugar.
0: No.
1: Más que nada.
0: Bueno,
1: y nada, un poco más si me duermo, pero bueno, he llegado. Así que nada, espero que esta temporada todavía sea mejor que la anterior. Y,
0: eso.
1: Y nada, con mucha fuerza, mucha energía y muchas sorpresas.
0: Toma
1: y nada,
0: ya.
1: Que te queremos un montón, la de Bello. Un besito.
0: Gracias, Ana de Sabadell. Besazo enorme. Nos vamos con Rosa de Santander, que me quería dedicar esta canción al pollo.

por aquí, dice que estoy haciendo publicidad al Prica. Que voy de blanco. Dice, te sientas genial. Hombre, gracias, gracias. Se notan menos las arrugas, ¿a que sí? Las arrugas de la camiseta, porque yo no tengo. A ver, Miguel Ángel, el hijo de Víctor de los chistes malos. Yo digo lo que pienso, Xavi. El tema de la residencia lo habéis sacado vosotros. Bueno,

0: Bienvenido, Xavi.
1: ¡Ay, gracias! ¡Irene! ¡Un besazo! ¡Un besazo!

0: Xavi, se te oye bastante cansado cuando hablas. Se nota que este mes de agosto has trabajado mucho fuera de la radio. Entonces es de entender que hagas un programa con una colaboradora como es María Ángeles.
1: ¡Oye!
0: Entiendo. ¡Oye! Entonces déjala su espacio, déjala que hable, porque tú tienes que descansar. Tienes que guardar esa vocecita porque la temporada que acabas de recar es larga y extensa.
1: Venga,
0: apoyamos.
1: Cuelga ya. Madre mía. Ahora que nos vamos con Sara de Sabadell, que nos pide un tema que... ¡Ay, Sara! ¿Qué puede ser? ¿Nos pide esto de la gasolina? ¿En serio, Sara? No puede ser, no te creo. Oye, no. Esto no puede ser. Venga, va, te voy a poner yo un tema, porque si no, Sara, esto no puede ser. Menos mal que estoy aquí para guiaros. ¡Sandra! Sara. Sara de Sabadell. Te ponemos este, El Faro. Ángeles me dice, ¿cómo vas a tener arrugas si estás rechonchón? No, pero no te he dicho dónde, Ángeles.

0: sí, sí, te la debía de mi cumpleaños, ¿no te acuerdas?
1: Sí, sí,
0: que mi hija pidió flamenquito y pusiste esta.
1: Eso es.
0: Te la dura muy poquito. Venga, oh, no, dale más gasolina, un poquito más. No, venga, no, no, dale, dale.
1: No, no, no, no.
2: Buenos días.
1: Hola, ¿qué tal?
2: Las vacaciones ya la acabo por fin.
1: Hoy, hoy, mírala.
2: Y hasta luego, que te lo pases bien.
1: Muchas gracias, que me ha dicho que me vaya al talego. No, no, no, no. Ahí la peque de la cría, ¿eh? Fíjate. Nerea, ¿verdad? ¡Un besazo!
3: Buenos días, Xavi.
1: Hola, Paro.
3: Como te echaba de menos, Xavi.
1: Has visto, ¿eh? Yo también a vosotros.
3: Si escuchaste en el radio.
1: Hombre, jo, es que...
3: Ya es hora que vuelvas.
1: Es que no veas, ¿eh? Este por aquí, Rochi Precho, dice marrano. ¿Qué? Para volver. Muchas gracias, me gusta más el faro. Pero lo sabía, lo sabía. Que nos vamos a la publi, que me quitan las cámaras, ¿eh? Que me ha dicho rechoncho. ¿Para qué vais a ver un rechoncho como yo?
4: Buenos días, Xavi.
1: Hola, Maite.
4: Me alegra mucho volver a escucharte.
1: Gracias.
4: Espero que haya podido hacer un poquillo de todo. Descansar,
5: trabajar. Muchas novias.
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2: Cieza ha recuperado este fin de semana, después de 31 años, el Campeonato Nacional de Arqueología de Medina Sillasa. 15 jóvenes de distintos puntos de España participan durante 2 semanas en esta iniciativa de la OGE, junto al Ayuntamiento y la Asociación Voluntarios de Sillasa. Trabajarán en la excavación y documentación del yacimiento y en el lavado, selección y clasificación de los materiales recuperados. Y también este fin de semana se ha celebrado la segunda Chito Beer Run, que ha recorrido las calles de Cieza. La prueba lúdica y no competitiva partió a las 10 desde el paseo, junto a la esquina del convento, con un recorrido de 2.500 metros. Organizada por la Cofradía de San Pedro Apóstol y siguiendo el plan 2.0, combinó deporte, convivencia y mucha diversión. Y en deportes, el Club Deportivo Cieza y el Abarán empataron sin goles en el encuentro de presentación disputado la Arboleja, un partido intenso que permitió a ambos equipos continuar su preparación.

0: ¿Qué tal, amigos? Muy buenos días. Buenos días, mundo. ¿Qué tal? ¿Cómo estás? ¿Cómo lo llevas? ¿Cómo empieza para ti este lunes 31 de agosto de 2026? Se acaba el mes de las vacaciones, comienza la normalidad. Ya podemos ver los coleccionables en televisión para aprovechar el mes de septiembre. Pues haciendo bondad, ¿eh? Intentando ahorrar un poquillo después de los excesos del verano, ¿no te parece? Bueno, estamos unos cuantos que nos cogemos las vacaciones en septiembre. Yo ya te aviso que esta semana va a ser la última de la temporada. Hasta el día 3, hasta el jueves voy a estar contigo. Y luego regresamos el 28 de septiembre. Bueno, pues ya debemos estar casi todos por aquí, ¿no? Excepto alguno que se va ahora. Pues ya me contarás qué tal las vacas. Supongo, cortas, ¿no? Como suele decir todo el mundo. ¿Dónde te has ido? ¿Qué has hecho? ¿Qué tal te lo has pasado? Todas esas cosas. Muchas gracias por estar ahí, por acompañarnos, por participar y por formar parte de nuestra amplia familia de amigos del programa. Si te has ido de vacaciones y nos has llevado contigo, de maravilla. Más agradecida todavía. Eso es que eres fan de los de verdad o de las de verdad. Y bueno, pues seas quien seas, hagas lo que hagas, ya tenemos a tu disposición nuestro WhatsApp, que es el 637-768298. Con el más 34 delante si envías tu mensaje desde fuera de España. Y muy agradecida también con todas las emisoras que conectan con nosotros y nos ayudan a llegar hasta ti. Hoy saludamos a nuestros amigos de Johnny DJ Radio Online, Digitalfly.es, Onda Indalo Radio en Almería, Onda Musical 21 en Almonte, Huelva y Córdoba, Kilómetro Cero Radio en Ciaño, Langreo, Asturias, Play Frequency Radio en Barcelona y Argentina, Radio Navas en Navas de la Concepción, Sevilla, Onda Ocio Logroño en Tudela, Pamplona y Zaragoza, Nueva Onda Junquera en Junquera de Henares, Guadalajara y Radio 4G en Albacete. También ya nos avisan que en la próxima temporada se sumará la emisión del programa Splash Radio. Empieza su temporada el 21 de septiembre, nosotros la semana siguiente. Bueno, pues muchas gracias a todos por elegirnos y por ayudarnos a producir esta magia de la radio. 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

0: Te vamos a felicitar como siempre si es tu cumple o te llamas Aristides o Ramón. También tenemos por aquí a Consuelo. Oye, San Ramón Nonato. En cuanto a los días internacionales, el de la solidaridad, realizado para promover y fortalecer los ideales de solidaridad como valores fundamentales para las relaciones entre las naciones, los pueblos y las personas. También se celebra el Día de los Afrodescendientes, de la obstetricia,
1: si te quieres divertir,
0: y de la conciencia sobre las sobredosis.

0: Bueno, pues nosotros nos vamos a quedar con esa celebración solidaria, dándole nuestra felicitación a todos los voluntarios y voluntarias que pertenecen a ONGs o no, que son personas que ayudan siempre que es necesario. Para eso tenemos canciones como esta, Macaco. Seguiremos.
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4: Hola, buenos días, mundo, saludos. Hoy lunes, música de los 70. Bueno, pues hoy os traigo a Silvestre con el tema You Make Me Feel del año 1978. Llegó al número 1 en la Billboard Hot 100 y...

me gusta muchísimo, Johnny, que hayas elegido esta canción. Se puso muy de moda de nuevo por salir en un anuncio de perfume ahí en la tele. Pero con esa voz en falsete, Sylvester nos quería bailar a base de bien, ¿eh? Es que es imposible ya. Yo no llego, ¿eh? Yo esos agudos no llevo ni loca. El único que conozco por aquí que podría llegar es Diabolik, que me extraña que no haya cantado. Aunque si lo invoco seguro que aparece por ahí, ¿eh?

0: Bueno, pues llega ya el momento de saludar al personal. Con permiso de Pili, que está de vacaciones. Aún así ha aparecido, para decir algo. Pero bueno, hoy merecidísimo el Prime. Que no me lo esperaba, De Miguelón de Tomelloso, a las 4 y 8 minutos de la mañana. Buenos días, mundo. Lunes lunero cascabelero. Hola. Pili aparecía a las 5 y 1 minuto. Buenos días, mundo. Feliz lunes de vacaciones. Así con muchas sedes. Muy bien. Pues a disfrutarlas. Yolanda desde Holanda a las 6 y cuarto. Buen día. Pues hola, corazón. Fermín, buenos días, mundo. Saludos cordiales desde 100 años para el mundo mundial. En kilómetro cero radio. Besito también para vosotros. Johnny, buenos días, mundo. Aparecía a las 7:46. Las buenas personas no hacen que otras se sientan pequeñas o insignificantes. ¡Ole! Sí, señor. Ahí le has dado, No hace falta hacer sentir mal a nadie para ser uno importante. Hombre, también el compañero Paco Llopis de Radio Arena. Hola, buenos días a todo el grupo de Mundenos. Que paséis buen inicio de semana. Pues lo mismo. José Damián de Burgos, buenos días, Mundero. Nos manda vídeo. El panadero, ¿qué pasa?
1: Buenos días, Mundano. Hoy estoy contento.
0: ¡Qué bien!
1: Hoy es el último día de agosto.
0: ¡Qué bien,
1: y
0: que
1: llega
0: la creía,
1: septiembre!
0: ¿No?
1: ¡Y en septiembre llega el otoño!
0: Muy bueno, muy bueno. Ya te dije el otro día que como los veranos sigan así, yo me hago de tu club, A mí también me empieza a disgustar el verano. Solo por el calor, por todo lo demás me gusta, pero el calor, no. Bueno, pues por ahí ando aquí, ¿qué más? Buenos días, feliz lunes, mundo. No sé qué me manda por ahí. Muchas fotos, muchos sticks, muchas cosas. Bueno, pues nada, bienvenido un día más, una semana más aquí. Johnny, desde Diabolis, a ver si lo encuentro, porque no sé qué ha pasado. Se me han ido por aquí todo de la botonera, mira que la tenía llena. Se me ha quedado la mitad. Voy a tener que mirar a ver qué ha pasado. No estarían bien guardados. Mira, me tengo nota para mí mismo. Para el inicio de curso. Todo bien organizado. Las cosas en su sitio, para encontrarlas. Madre mía, es que tengo toneladas ya, Qué cosas. Bueno. ¿Y qué más dice? Buenos días, yo soy solidario. Bueno, pues me alegro. Ya sé yo que das mucho amor. Ya lo sé, ya. Y alguna lo debes saber también. Hombre, compañero John de Murillo, en La Rioja, nos da los buenos días desde Logroño. Y Sergio de Morini Radio, en Albalá de la Ribera, también dice buenos días, Munderos. A ver, fuera del grupo. ¿Me da tiempo? Sí. Me encanta, Marique. Dice, la Virgen, no sé si es fin de mes o fin del mundo. Y dice, una reflexión tonta. Yolanda solo puede estar en Holanda, porque si estuviera en Ruanda o en Uganda, sería rima asonante y no sería lo mismo. Pero bueno, ya empezamos. Como que me dan ataques de risa que no puedo continuar. A ver, Anonymous, ¿qué pasa?
2: Por cierto, María, ahora que caigo, la sintonía del panadero,
0: ¿sí?,
2: tendría que ser este tema, ¿no?
0: ¿Cuál? ¿Cuál tema? Ah, ¿el que me has puesto por ahí? Ah, sí, sí, ese molaría mucho. Además luego lo pongo, que es uno de mis favoritos. ¿Qué me falta? Mari Carmen. Mari Carmen de Zaragoza, muy buenas.
3: Buenos días, María José. Buenos días, mundeños. Besitos de colores.
0: Hola, corazón. También hoy se anima con la música. Oye, qué alegría. Eso es que estás por ahí, estás escuchando. También andaba a las 6 de la mañana por ahí, imposiblemente antes despierta, Marisa de Cantabria, que nos decía, buenos días, guapa. Nos pide una canción que luego te pongo a ver. A ver, ya estamos, ¿no? Ya. Hasta aquí. ¿Qué tiempo tengo? Poco, pero esta me cabe, venga. Vamos con una canción antes de la disco. Oye, no me lo puedo creer, Que para algo. Digamos, muy bonita. Mira, Van Morrison con Brown Eyed Girl. En el día en el que lo recordamos a él, a Van Morrison. Su cumple. Hey, where did we go? Days when the rains came. pues es un cantante y compositor irlandés, que nacía tal día como hoy en 1945 en Belfast, Bloomfield. Cumple 81. Venga, felicidades con su música. Y está por ahí, de gira en septiembre. Llegamos a la disco a la vuelta. Tenemos un momento playlist. Muy chulo también.

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4: Hola, hola, hola, hola, bienvenidos a Momento Playlist de este 31 de agosto. Terminando las vacaciones veraniegas, final de mes, y todo lo bueno dicen que se acaba. Pero bueno, todavía nos queda el día de hoy para disfrutar de este mes de agosto que ha sido insoportable en lo caluroso y en otras cosas más que no voy a recordar ahora mismo. Vamos a ver. Hoy me voy a meter en una playlist del año 1988, los números 1 del año 88, que fueron en España. Y me voy a meter con una versión del tema, que la versión original es del año 84, pero yo voy a poner la versión remix del año 1988, Inalud, de Ofra Hazard. Esta versión, que la verdad que quedó muy bien en aquel momento, y fue número uno en muchísimos países, entre ellos España. Así que Ofra Hazard, Inalud, y nosotros nos despedimos hasta mañana. Adiós, adiós. Venga, venga, disfrutar.

0: recordará.
1: Bueno, y esta canción está obligada, ¿no? Estuvo bien, amigos, lo recuerdan. ¿Qué pasó en el verano cuando uno se despedía del sitio donde veraneaba, ya sea el pueblo o la playa? Nos recuerda también a aquella maravillosa serie Verano Azul. Bueno, pues nada, para quien lo va a gozar tanto como el panadero y para quienes lo vais a echar de menos como prácticamente la mayoría.

0: Bueno, pues estoy pensando yo que tengo que poner sintonía para todo lo que me vais comentando. Verano sí, verano no. Verano para arriba, verano para abajo. Me gusta, no me gusta. A ver, vamos a ir por partes con lo que me habéis ido mandando desde la Desco. A ver, por ahí estaba el panadero. Bueno, vamos a poner primero el Anonymous, que decía una cosa, pues, muy del tema. A ver, ¿qué pasa?
1: A todos los que decís que no os gusta el verano, que no os gusta el verano, que está el calor, que no sé qué, que te deja pegajoso el cuerpo, que no sé cuánta.
0: Claro, sí, sí, sí.
1: Claro, y cuando os vais a la playa y están las chavalas, alguna que otra, y haciendo topless, eso no decís nada.
0: Eso, eso ya mola más, ¿no?
1: Ahí claro, si os calláis. Y cuando veis a los chavales ahí marcando tabletilla y todo
0: calla.
1: Decís nada, ¿verdad? Eso sí, eso no...
0: A ver, ¿eso bueno, qué? Ojo en la cámara tenemos, ¿eh? Pero yo creo que ha quedado claro. Lo que no nos gusta del verano es el calor exagerado. Todo lo demás sí, ¿eh? Todo lo demás nos encanta. Aquí Marisa también está diciendo, quiero que llegue el 25 de octubre, que me quedo de vacaciones, las necesito. Yo también, ¿eh? Panadero, ¿qué más cosas?
2: Bueno, si os sirve de consuelo, a Marijose le he propuesto para cuando hable de barco otra sintonía y ha dar visto bueno.
0: Claro, claro. Y me encanta, además. Me gusta mucho.
2: El final del verano.
0: Ay, qué pena que no te había tiempo.
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0: Anda que no te gusta.

0: se pone por aquí, Quique, no lo entiendo, no sé. Y de aquí el lema del teatro no es compatible. Mucha mierda. Vale, vale. Ay, que hoy está en Johnny DJ Radio a las 10, Quique Más, en su sesión. Venga, vale. Apuntamos. Dice Johnny, y con razón, pero si hasta el 21 de septiembre es verano, ya, pero la gente cuando vuelve de vacaciones parece que se ha acabado el verano, ya está. Dice Anonymous, no, porque ese tema ahora no... Y alguien se está depurando ya. Bueno, ya la volveré a poner, claro, cuando cambiemos de estación. Pero es ahora cuando estáis volviendo la mayoría de vacaciones. Y de Quique Más. Esta canción suena a romances de verano. No digo Max. Me gusta cómo amplias eso de Max. A ver, David. ¿Qué
1: verano? Claro que nos gusta verano. Yo aún sigo de vacaciones.
0: Ah, sí.
1: En Piedra Buena, en Ciudad Real.
0: Bueno.
1: Y soy de Valencia, sí, pero sí. Estoy en Ciudad Real, en Piedra Buena.
0: ¿Anda?
1: Pero verano nuestros veranos de los 90.
0: Eso.
1: 90, 80. Que no teníamos en nuestros teléfonos móviles los grados que hacía, y seguro eso. Que hacía muchos más grados de los que hay ahora, pero nadie quería ir de enterador y de entendido.
0: Claro.
1: A ver, que es que mi móvil tiene 40 grados, porque lo dice mañana, que mañana va a llover, que no va a llover, que la semana que viene. Los aire acondicionados, que todo el mundo dice, me gusta el verano, pero claro, con el aire acondicionado en casa has metido toda la mañana y toda la tarde. Así también quiero yo verano.
0: Claro.
1: ¿Y dónde están los matamoscas? Eso. Todavía no ha salido un matamoscas que mate en realidad las moscas. Buenos días.
0: Qué bueno, a mí me encanta esa reflexión. Muy bien. Es verdad, ¿eh? Porque, bueno, matamoscas. Tenemos el del flis de toda la vida, que no sé por qué veo. Siempre llamado flis. O algo así, o flu flu. Pero me parece que es flis, ¿no? O fli. El de la mosca siempre es fli. Debe ser por eso, por el fly de la mosca. Por cierto, un beso para César, si anda por ahí. No sé si ha vuelto ya de vacaciones, me parece que la semana que viene. Pero bueno, luego por extensión, yo creo que hacemos el sonido onomatopéyico de los aerosoles estos. Flip, flip, flash, flash, flash, flash. Pero matar moscas no es... Bueno, sí. Yo de eso sí que he matado moscas con eso. Y luego está la paleta de matar moscas. Hay alguno que se carga hasta los cristales con eso, los astrados que le meten. Y aún hay otra más que me mola mucho una vez, que es como una raqueta. Tío, una raqueta que la fríe. Luego están esos aparatos que los cuelgas, que son con... Se ponían antes mucho en los bares, ahora creo que ya no les dejan. Son esos que también las freían, que son azules, neón, no morado, neón. Plas, porque explotan directamente. Y aún había otra que era más guarra, hombre. Que era la de... Yo pensaba que no existía ni el otro día lo vi. Las tiras esas que se quedan pegadas. Es como un rollo que lo sueltas, lo dejas ahí cuando pasan por la ventana o por el balcón o la puerta del balcón. Se quedan ahí pegadas. Porque mírate si hay cosas para matar moscas. Ahora, más o menos efectivo, ya depende de la habilidad de la mosca o de lo resabiada que esté. A ver qué me dice por aquí el panadero, ¿qué pasa?
2: A ver, Anónimo.
0: Ay,
2: este verano no he ido ni un puñetero día a la playa. El año pasado, tampoco.
0: Ay, pobre.
2: Y no puedo ir a ver a las chicas en Torle, porque soy un hombre casado y no está bonito. Así que, conmigo has patinado.
0: Bueno, a ver, panadero, no es que vayas. Yo creo que no es que vayas, es que ellas están ahí. Ya está. No vas a buscarlas tú, digo yo. A ver, Anonymous vuelve a decir cosas, ¿qué pasa?
3: El flus flus ese que tú dices, manejo. Ayer noche le eché yo eso y me parece que los mosquitos ya me dicen ya, es como un desodorante para ellas.
0: Sí, sí,
3: nada,
0: daña.
3: Picotazo por aquí, picotazo por allá hasta mañana.
0: Inmunizados. Ay, dice Michael de Murcia, a mí me encanta el verano de Oslo. Oslo, el de Noruega. malo, no, ni por qué.
3: Panadero, yo también soy un hombre casado y cuando voy a la playa no le voy a decir al chaval, no,
0: apartaros. No,
3: quita la parte de arriba que soy casado. Ay, eso, hombre, eso. No te digo.
0: No se puede. Quedarías mal, además, ¿eh? Bueno, va, que nos vamos con cancioncilla que ya tenemos por aquí preparada para mi amiga Marisa.
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0: Bueno, pues ella nos pide esta canción de Son Frutos.
5: Buenos días, mundo. Oli. Buenos días, María José.
0: ¿Qué tal?
5: Venga, el último lunes del mes de agosto.
0: Ahí estamos, venga. Mía.
5: Y venga, ánimo, María José.
0: Sí,
5: venga,
0: que ya que también no...
5: solo unos días ya a pasar de vacaciones y desconectar y descansar. Quiero pedirte la canción de Lo Volvería a Hacer, de San Frutos.
0: Vale.
5: Porque me gusta y porque sí. Ya
0: vale,
5: está.
0: No tiene por qué
5: y
0: ser por nada.
5: Es para nuestro grupito, claro, como siempre.
0: Sí.
5: Para Mari Carmen de Zaragoza, uh-huh, tú, Johnny, mi otro grupito, que es mi paisanita Charo, y Sole de Pinoso, también vale, para ti, y que vaya todo bien.
0: Muy bien.
5: Un besito y buen día.
0: Venga, otro para ti grande. Que la disfrutes, que empieces muy bien la semana.

0: Pues no sé vosotros, pero a mí me ha recordado un poco a la voz de Bunbury, ¿no? El tonito. Y sabemos que no es porque nos lo ha presentado Marisa. Que son frutos. Sí, escrito sean. Se supone que son en inglés. Son frutos. Dice ella, la semana empezaría mejor si empezase en martes. Le digo, entonces odiaría los martes. Dice, no, porque los martes no trabajo con la petarda. Hay más cosas que tengo por aquí pendientes. A ver, ¿me da tiempo? Sí. Bueno, como voy a poner una que no me habéis pedido, da lo mismo. Aún le decimos hola al verano, quedan días.
1: ¡Hola, verano!
0: Y sí, esa también la tengo, pero para luego. Ahora me gusta, es que me molan mucho los Sidoní. Dentro de los grupos indies es uno de mis favoritos. La voz lesbiana en plan oscuro y Sidoní en plan positivo. Así es mi...
2: verano, mi
0: contraste, digamos. Indie. Verano del amor, remix. Claro, tómala mucho. Anónimos, ¿qué pasa?
3: De hecho, panadero, cuando vamos a la playa y vemos a alguna chavala ya que está haciendo tope, le digo a mi mujer, no, vámonos de aquí, que aquí hay pechugas y no lo quiero ver. Además, quedaría muy mal en mi currículum, ¿sabes?
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0: A ver, se nos revoluciona el personal.
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0: Ah, que no, con eso que decíamos de las moscas. El Johnny dice, MJ, mi padre tiene una raqueta. Y ese aparato lo tenemos aquí en la torre. Ese que las fríe o las revienta. Oye, las explota directamente. David, ¿qué más me cuentas?
5: Te falta, María José, ¿cuál? Uno que son unas tiras que dicen, ahí es que se enganchan todas las moscas.
0: Sí, esa
5: es. Sí, pero siguen apareciendo más. Hay una mosca. No, eso es un mosquito. Vaya mosca, eso no es una mosca. Eso ha sonado a otra cosa que no debería de ser una mosca. Pero escúchame, aún no ha salido el aparato ese de los mosquitos, lo mismo.
0: ¿Sí?
5: Que parece que es un cargador de móvil, vale, ¿sabes? Vale, pero con olor a yo qué sé qué.
0: Sí. No, dice que va con ultrasonidos, ¿no?
4: Ya lo sabes.
0: Y había otro para ratas y todo, que me acuerdo que lo ponían tarde por la noche en la teletienda o algo así.
4: Se abren paraguas.
0: ¿Y qué más? Dice, yo suelto las sandalias y las reviento en los cristales.
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0: En boca, soy muy bestia, ya. Vamos, si haces eso, menuda, algún día te cargarás el cristal, seguro. Lo que te digo. Yo conozco a alguno que lo ha hecho también. Ah, mira, yo ni me pone el aparatito. Es que no sé cómo se llama. Fríe mosca. Mosca a la parrilla. Parrilla de mosca. Holanda, dice, en Holanda no son moscas, son moscardas, a todas horas. Es verdad, este año también he visto muchas por aquí, de esas que les llamamos tábanos, que son muy gordas, las de las caballerizas, que ya no hay. Venga, David, otra vez. Ona,
5: y el AUTAN, AUTAN, ¿para qué? ¿Para qué existe la AUTAN? No sabemos si existe para refles, para echarte. No, yo me echo AUTAN para los mosquitos, al final. Te embadurnas de AUTAN y sabes lo único que consigues. Embadurnante de AUTAN.
0: Eso. Ah, vale,
5: perdón,
0: verdad, repelente.
5: Es que estoy haciendo publicidad, sí. Algo que
0: bueno,
5: no me están pagando.
0: No pasa
5: entonces,
0: nada. Señores de AUTAN, no paguen.
5: Vamos a estar con la mosca.
0: Nos dejamos pagar.
5: Hasta que no nos paguen, no vamos a decir el nombre otra vez.
0: Y ahora me estaba liando, es verdad. AUTAN es para proteger, ¿no? Para prevenir. Luego hay otro para después de que te han picado. Ah, Afterbeat, ¿eh? Venga, va a public. En verano tendríamos que buscar laboratorios para estas cosas. De publicidad, de patrocinio. A ver, Yolanda, ¿qué?
6: Aquí en Holanda no son moscas, son moscardones, moscardas
0: gordas.
6: O moscardones, como le quieras llamar.
0: Ellos las
6: les
0: prefieren gordas,
6: y
0: gordas.
6: Se cachondean. Y en cambio, les echas desodorante y caen todas.
0: Madre mía, desodorante.
6: Mi pobre perro, cada vez que oye una moscarda ya no sabes si meterse debajo del sofá o hacer un túnel, porque es que es horrible.
0: Qué bueno, Yolanda, me ha encantado. Dice Johnny, y la raqueta parece un tenista profesional. Es que mola, es glamurosa, tiene estilo. ¿Y qué más dices? Si le pones butafumeiros, como cuando se bendice.
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1: Son las 11.
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8: La piscina climatizada y el centro deportivo municipal abrirán el próximo 16 de septiembre. Las actividades dirigidas se anunciarán durante la primera quincena y los cursos de natación comenzarán en octubre. Los usuarios afectados por el cierre técnico de julio podrán elegir otra quincena o solicitar el reembolso correspondiente. Muy buenos días. Hoy es lunes 31 de agosto. Les habla Pedro José Sánchez. Por otro lado, el Ayuntamiento de Cieza ha dado el primer paso para poner en marcha el futuro Ágora Cultural. La Junta de Gobierno Local ha aprobado contratar la redacción del proyecto que ocuparía casi 70.000 metros cuadrados junto al centro comercial Los Olivos. La inversión estimada es de 2 millones de euros, financiada en un 70% con fondos europeos y contempla una reserva de 5.500 metros cuadrados para un futuro pabellón cubierto.
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10: 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De las moscas y con que se les mata. Hemos descubierto un montón de formas distintas que funcionan en uno es otro tema. Y bueno, y tenemos al panadero por aquí que nos sugiere esta canción del verano. A ver, buenas. Bueno,
11: Marijose, para que veas, venga, voy a pedirte esta canción del verano.
10: Anda, que... Bueno, pues nada. José Mota, quien lo crea, en la canción del verano. Vamos desde el principio con ello, que seguro que te va a recordar a otra.
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0: la parte, digamos, dura, ¿no? Del verano, las canciones que se postulan como canciones del verano y que permanecen en todas partes, que es otra vez. A mí me pasó con el Despacito y con esta también, ¿eh? Con esta que estás hablando, igual, en la que se basa. Pero bueno, ahí están, luego la recordaremos con cariño, ¿eh? Cuando pase el tiempo, claro. Mucho tiempo en otras ocasiones. Venga, vamos con más. ¿Qué tenemos por aquí?
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0: A ver, el Anonymous me echaba la bronca. Pero María, la prefiero acordar. Hablábamos de moscas, ¿eh?
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0: Pero poco has tardado en desviar el tema. Céntrate, hablamos de moscas, moscas.
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0: Y esta es la canción que le sugiere al panadero como sintonía de su espacio. A mí no me parece mal, ¿eh? No la pondría. No me disgusta nada. ¿Qué pasa?
3: Vamos saludando por aquí, como quien dice, a la voz de ya.
0: Venga,
3: buenos días, mundo. Muy buenos días, moza hermosa. Bueno, yo por aquí te dejo el tema para el día de hoy.
0: Sí.
3: Y vamos a arrancar despacio, suave, ahí como quien no quiere la cosa, ¿eh? ¿Vale?
0: Anda que no.
3: Venga, por lo dicho. Besitos para todos. Que ya estamos en el currele y hay muchos ojos, patas, pies, manos.
0: Yo,
3: aquí
0: controlando,
3: mirando,
0: ¿no? Así, vale. Venga. Bueno, vale. Bueno.
3: Besitos para todos.
0: Nada.
3: Ah, y azotes en el culete, claro que no. ¿Por qué?
0: Hola, le mandamos un beso a tu jefe, ¿eh? Venga. Hola, jefe. Mira, y encima tengo el sonido yo también, ¿eh?

0: si al final son todos fondos muy reconocibles acelerados, ¿eh? No está mal.
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0: Ya se lo acabamos. A ver, cosas que nos dice la gente por aquí, panadero, ¿o qué?
2: Yo creo que a nadie le sorprende, pero sí, esta canción a mí me gusta.
0: A mí también. Ay, me mola muchísimo. Yo estaba en la duda para ti entre esta que sugiere el Anonymous para sintonía para tu espacio de coches y en la de los coches del futuro. Ay, no, los coches del pasado, lo estoy diciendo mal. La de la Dilla Rusa, esa también es muy buena. Muy similar además a esto, me da el mismo rollito. Anda, Luis de Rentería, buenas, ¿qué pasa?
3: Buenos días, mundo, se acabó lo bueno, se acabó las vacaciones.
0: ¿Qué tanto?
3: No estáis hablando de canciones del verano, del verano y de cosas. Sí. Bueno, para mí, mi canción del verano, la mía, ya sé que no es, pero la mía ha sido la de Lapsus de Ultraligera.
0: Encanta,
3: ¿eh? Me he pegado todo el verano oyéndola, no a diario, pero muchas veces.
0: A más de
3: muchas
0: uno veces. Y a una
3: así
0: le gusta,
3: que,
0: ¿eh?
3: Si la puedes poner, te lo
0: agradezco. Vale, luego la mucho, venga. A mí le gustaba mucho a Marisa, que nos la sugirió ella.

por aquí, dice Quique, me suena esa sirena de feria. Claro, ¿me la pasaste tú? Y por aquí dice Johnny, más que moscas son buitres este año. Bueno, están un poco de buen año, como se suele decir. Mira, pues a mí esta canción también me ha recordado hasta otra cosita que me he encontrado por aquí, a Frog House, con Aarón Sevilla y Los Castizos. Esto se llama Ilusiones. La IA también ha hecho muchas remezclas raras, ¿eh?, este verano. Ha sonado muy a esto. Venga, le damos un poquito para adelante porque veo que esto lleva como mucha intro. Ahí lo tiene, venga, va. Y también ese punto oriental, ¿no?

0: Dice Michael, a mí también me gusta. La canción de Lapsus es más potente y no tan ñoña como suelen ser las canciones indies.
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0: Lo he leído ya, Michael, lo siento. Dice, perdón, no digas ñoña, que Marisa Hitor me saca los huesos del cuerpo como si fuera una oliva.
1: Luego de nada no.
0: Y el anónimo dice, pero no estábamos hablando de pechuga.
1: De moscas. Todo se la lleva.
0: Vaya, y de yo tengo al lado una mosca muy gorda. Y ahora amenaza, dice, mañana vais a flipar con mi sección. Ah, vale, vale. Es una amenaza. Es algo guapo, ¿no? Pues venga. Venga, va. Pero la sabemos, ¿eh? La de los chichos, la de las ilusiones. De Marisa, que no, que Marisa Hitor no estará hasta la próxima temporada. Para ver qué pasa. ¿Qué?
2: A ver, Mike, las olivas son enteras de madera. Lo que tiene hueso son las aceitunas.
0: ¿Ves? Yo eso de diferencia. La oliva de la aceituna yo tampoco lo tengo tan claro, ¿eh? Para mí son olivas todas.

encanta esta, que le meten aquí, ¿eh? Un poquito de techno a la Flow House de Aaron Sevilla con Les Castizos. Pero también tiene algo de Oliver, de Oliver Gill. Ilusiones. Ay, estas ilusiones que nos hacemos a veces con el verano, sobre todo también, ¿eh? De gente nueva, que piensas que va a ir.

0: esperando yo al panadero que mandaba audio, a ver.
1: Mira, os voy a decir otro motivo por el que no me gusta el verano.
0: ¿Por qué? La canción del verano.
1: Me voy a sincerar. Bueno, nosotros tenemos una goma que va desde una fuente hasta un depósito que tenemos al lado de casa, y así tenemos agua corriente en casa.
0: ¿Qué me estás contando?
1: Y,
0: así,
1: y durante el verano, pues los bichajos pues hacen agujeros y todo eso. O sea que me tiro todo el puñetero verano tapando agujeros. Y no en el buen sentido.
0: A ver, oye, qué método, ¿no? Necesitaría yo ver cómo funciona eso con una goma. ¡Qué tecnología punta que tienes ahí, macho! Mientras otros están... ¿Cómo cambia la cosa? Mientras otros están abriendo las cerraduras a distancia con el móvil, tú necesitas una goma para llevar el agua a casa. Bueno, ya me contarás. Vamos con más.
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0: Ay, mi amiga Mari Carmen de Zaragoza. Hoy está pedigüeña. Me alegra mucho. Antes decía, buen comienzo de semana, guapi. Puede ser para hoy, por fin. Me pide Look at me now. Aquí está DJ Jesse. Gracias.

0: con DJ Jesse. Gracias a Mari Carmen.
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0: A ver, un montón de cosas que tengo por aquí, gente que me comenta, anónimos que me dicen.
2: El panadero tiene que ser millonario, ¿no?
0: ¿Por?
2: Yo siempre he escuchado que eso, que cuando tiene muchos cuartos, te dedicas a tapar agujeros. Hostia. Panadero, déjame 1000 euros.
0: Panadero también dice cosas.
3: A ver, Maricose.
0: ¿Qué?
3: La goma es para llevar el agua al depósito.
0: ¿Ya?
3: Y en la casa tenemos un motor de de presión.
0: Vale.
3: Y cuando falta presión en el circuito o abre el grifo, pues el motor se activa y mete agua en la casa.
0: Vale, vale, vale. Bueno, aquí ya ingeniería total, ¿eh? Acércate, ya verás. ¿Qué más? Dentro del grupo, mira, David, también dice más cosas.
4: Lo que está dando es de sí hablar de moscas y matamoscas.
0: Pues fíjate, ¿eh?
4: Los animalistas, los matamoscas, ¿qué hacen? ¿Qué hacen con las moscas? Le dicen, bonita, bonita, no me pique, bonita. Bonita, bonita. Por cierto, pon la canción de la mosca, la de yo romperé tus fotos, yo quemaré tus cartas.
0: Vale, vale,
4: te la busco. Qué antiguo es, okay. Cartas, ¿eh?
0: No,
4: cartas.
0: Pero mola, mola.
4: Cartas, cartas.
5: Grabación bloqueada. Envía mensaje de voz.
4: Envía mensaje, envía mensaje. Sí, sí, sí.

0: ultraligera que nos pedía Luis Rente. Y que le gusta también mucho a Marisa. Mira, por aquí saluda ahora Antonio de Cieza. Buenos días. Me gustan los lunes. Y más este, que me voy de vacas. Un saludo, grupo, y hasta la vuelta. Pues tú como yo, ¿eh? A mí me quedan algunos días, pero bueno, poquito. Luis Rente, ¿qué pasa?
1: Oye, una pregunta. ¿Soy yo el único que le parece que septiembre es año nuevo? Se empieza el cole, los chavales, empieza la nueva temporada de Lila.
0: Mira, pues casi.
1: Incluso los programas de radio, algunas veces sí. Empiezan nuevas secciones, claro, nuevos locutores.
0: Claro. Pues sí.
1: Después del verano ya uno empieza en el curro de otra manera, con las pilas cargadas. No sé, para mí empieza el año. El 1 de enero no me parece nada. Pero el 1 de septiembre sí. ¿Soy yo el raro o hay más gente como
0: buena
1: yo?
0: Buena pregunta. Buena observación. Panadero de nuevo por aquí.
2: Mira, Anónimo, tengo un asunto entre manos que como me salga bien, el primer agujero que voy a tapar va a ser tuyo.

0: Ahí estaba diciendo Marisa, dice, sí, gracias Luis por la canción de Ultraligera. Y de que, pero luego te echa la bronca, ¿eh? Dice, Luis, que no todos nos hemos ido de vacaciones, ¿eh? Bueno, pues sí que es verdad que hay una vida antes de las vacaciones y otra vida después de las vacaciones. Como un reinicio.
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0: Menos mal que viene Amaral aquí a arreglarlo todo, que aún quedan días de verano, claro. A ver, más cosas, David.
2: Me pasa igual, yo creo que los días 31 de agosto es año Nochevieja y 1 de septiembre año nuevo.
0: Venga, ponemos aquí.
2: Más que nada porque, bueno, pues porque, como has dicho tú, Luis, llega un momento que empiezan todos los programas nuevos. ¿Sí? Al final todos son los mismos, al final todos los programas son los mismos.
0: ¿Y qué más?
3: Madero, a ver si me dejas a mí 3.000 pavos y cuando te vea ya te los pagaré.
0: Uy, paradero, aquí te está pidiendo dinero la gente ya, ¿eh? Con eso de tapar agujeros, ¿qué más?
4: Dice, vamos, ya seguro que les ponen plato y mantel ahí en la mesa.
0: ¿El qué?
4: Para que no las maten.
0: Ah, las moscas. Ya se me iba, ya. Anónimos otra vez. ¿Qué?
5: También estoy con el comentario ese que dice que arrancamos año. Ponte un villancico ya que está.
0: Que yo soy capaz, ¿eh? ¿Te lo pongo? A la vuelta de público.

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4: ¡Venga, feliz temporada nueva!

0: No deis ideas, como dice Marisa.
1: Los petardos que...
0: Y te no fastidies, no empezarás con el villancico. Anónimo, no des ideas.

0: A ver, panadero, ¿qué pasa?
1: Creo que aquí la gente lo del asunto entre manos no
0: lo entiende,
1: pillado.
0: No. Como de año en año, 5 minutos más para la cuenta atrás. Me ha gustado Luis, que ha sido quien ha sugerido esto. Ha puesto foto de su WhatsApp del grupo. Desde el grupo de empresa yo les he felicitado el año. Pues que sí, ¿eh? Casi como que sí, ¿eh? A ver, David, ¿qué me dices?
2: Sí, sí, el de Rosana. Para que todos los días sea Navidad.
0: También he puesto este, que como tiene que coincidir un poco con el año nuevo, lo veía bien. ¿Qué más me pone por aquí?
3: ¡Oh, oh, oh! ¡Cómo me gustan los 31 de agosto! ¡Oh, oh, oh! Pero qué complicado y qué extraño es que yo me ponga a repartir regalos 3 meses antes. ¡Oh, oh, oh!
0: Mira,
3: ya que trabajo solo un día al año, aún queréis que trabaje 2. Y encima ahora, que hace mucho calor, ¿qué pasa con mi trineo que no funciona?
0: Eso.
3: ¡Oh, oh, oh! Los renos están calentando.
0: Delfines.
3: Oh, oh. Si voy a buscar la nieve, aquí no hay.
0: Bueno.
3: Oh, oh, oh. Pues me quedo como estaba y no reparto ni un regalo.
0: Oh, qué pena, Mira, hay una cosa que sí que está, la acaba de decir Johnny. La lotería de Navidad. Ya la están vendiendo hace tiempo, ¿eh? Está todo el verano. Anonymous, ¿qué?
4: Bien, villancico. Y beben y beben y vuelven a beber.
0: ¿Por qué no me van dando? Hay un beso para los papás de Johnny. Me han dado una foto ahí. Él mismo dice: saludos de mis padres, los tengo aquí a mi lado, viendo cómo hacemos el programa y escuchándote. Qué guay, un besito, besito. Michael dice: ¿en serio estás poniendo vegano? Dice: a ver, entre que se vende lotería de Navidad, los turrones los ponen antes y demás. Al final va a empezar el 1 de septiembre, pues eso. Ya casi que sí, ¿eh? Ay, panadero, ¿tampoco te gusta la Navidad?
1: Esto, papá, no es, por eso son mejores los reyes. Como ellos van en camello, pueden repartir regalos,
0: mira,
1: también el 31 de agosto.
0: Es verdad, mira, es verdad, ¿eh? Ahí tienes toda la razón. ¿Qué más? Yo le dije, váyatela. Marisa, ¿qué pasa?
5: ¿Podéis ir un poquito a la mierda? Bueno, perdón, ya lo he dicho.
0: Me ha gustado, me ha encantado.
5: No me fastidies más.
0: Oye, esto hay que repetirlo. Marisa, ¿estoy diciendo cosas así?
5: ¿Podéis ir un poquito a la mierda?
0: ¿En serio? Uy, uy, uy, que le estamos dando la vuelta al mundo aquí, ¿eh?
5: Bueno, perdón, ya lo he dicho. No me fastidiéis más el lunes, por favor. Anónimos, es que ya te vale, ¿eh? Ya te vale, para que das ideas. Y a María José nos la pueden dar ideas, que las pone todas. Madre mía, ¿qué
0: me
5: pasa?
0: Encanta,
5: ¿que no pensáis en los que no tenemos vacaciones de verano?
0: Bueno, ya
5: porque
0: llegará.
5: Cuando luego todos estaréis trabajando,
0: entonces
5: sería
0: ríes
5: que
0: tú.
5: Me esté riendo de vosotros,
0: claro,
5: diciendo que estoy de vacaciones,
0: claro,
5: en octubre.
0: Claro, no.
5: Dejar un poquito a los
0: ser,
5: que no tenemos
0: ser
5: vacaciones de verano.
0: Y eso que decías, que Mariseito no salía hasta la vuelta,
5: que
0: ¿eh?
5: No tengo vacaciones de verano, que vosotros ahora ya me estáis hablando de la Santa Navidad, con lo que sabéis que yo tanto la quiero.
0: Venga, más reacciones, Anónimos, ¿qué pasa?
4: Con mi burrito sabanero y camino de Belén.
0: Nos está quedando muy animalista también el programa, entre las moscas y el burrito y eso.
1: A oye, con Marisa diciendo
0: camello
1: palabrotas tiene su morbo,
0: sí,
1: ¿eh?
0: Sí, sí, sí. Mola mucho, me lo voy a guardar. Ah, y el Ferrero Rocher, los bombones de chocolate, es verdad. También han sacado helados los de Ferrero Rocher. Bueno, pues sí, sí, reíros, pero en nada estamos ya tomándonos la suba, ya lo veréis. El tiempo se pasa súper rápido, al menos a mí.
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0: Menos mal que tenemos todavía los...

0: que ya no sé. ¡Hombre, Johnny, muy bien! Dice, pero los mejores helados los de Pastel Biarritz. ¡Ole, ole, ole! Además nos han premiado este año, ¿eh? En el Festival del Vino. ¡Oh, qué pena que no ha escuchado su audio, Marisa! Bueno, pues nada, ya lo escucharás en el e-books. Yo creo que ha sido el Anonymous, pero no estoy segura con tanto que hemos hablado. Ya no sé cuál de los muchísimos audios que tenemos aquí podría corresponder a eso. Así que lo dejamos tal cual. Sé que lo has pedido, punto. Venga, vamos que te sé. Yo te quiero dar una de las protagonistas del día. Y eso que no ha sido un día mundial, ¿eh? Que yo que sepa no tiene su día. El mosquito sí, pero la mosca me parece que no tiene su día. Voy a mirar por si acaso, no vaya a ser, pero me parece que no. Transforma en esperanza tu desesperación. A ver, Luis, ¿qué pasa? Dime.
1: Oye, si en invierno la gente pide a Carlos Baute y Marta Sánchez de ese tipo de canciones del verano, ¿por qué no se van a poder pedir villancicos en verano?
0: Pues
1: ¿no?
0: Tienes toda la razón.
1: ¿Por qué uno sí y el otro no?
0: Sí, señor, venga. Bravo, bravo, muy bien.

0: de Marisol. No iba a salir Marisator, pero lo estáis ganando todo. Y con creces. Que lo sepáis. Y os quedan tres días. Así que cuidadito con lo que decís y qué temas habláis. Anonymous pide una cerveza ese hombre. El señor. Sí, señor. Yo me pido el burrito. Ah, vale, lo de Luis. Miguel Om saca aquí, bueno, ya queda claro. O de pelota, por lo del helado debe ser. Y David vuelve.
1: Hola amigos, muy buenos días. Aquí estamos en la Puerta del Sol. Hemos pasado del Gran Prix, que es esta noche, que vamos a hacer doblete, a retransmitir las 12 campanadas. Aquí amigos, ya sabéis que antes de las 12 campanadas vienen los cuartos. Venga María José,
0: vale.
1: 12 campanadas, día 31 de agosto. ¡Feliz año nuevo!
0: ¡Feliz año nuevo! Gracias, David. Muy bueno. Te pongo aplausos, te lo mereces. Todos, os lo merecéis. A ver, panadero, ¿qué pasa?
2: Yo creo que es que en realidad nos gusta que Marisaito
0: aparezca.
2: Nos dé caña.
0: Claro, claro, nos gusta.
2: Solo nos falta decir, dame, dame fuerte, dame.
0: Vas un poco más acá. Pues yo, es que no me voy a dar tiempo, pero tenía por aquí también la de colecciono moscas, de los golpes bajos, por eso de las moscas. Lo que pasa es que ya hemos tenido bastante, ¿verdad? Vamos con algún cumpleaños musical, que debe ser.
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0: Que debe estar, que tiene que estar hoy, ¿eh? Mira, esto mola. Para los heavies. Los heavies que no dicen nada por ahí, pero de que los tenemos un poco espantados, a los heavies, pero alguno queda, ¿eh? Venga, que se pronuncie los heavies, va, levante la mano. Tenemos cumpleaños en las filas de los Scorpions, concretamente el de Rudolf Schenker, músico y compositor alemán, conocido por ser el guitarrista y fundador de esta banda de hard rock y heavy metal. Él nació tal día como hoy, en 1948, en Hildesheim, en Alemania. Cumple 78 ya. Aquí están con uno de sus rocks más cañeros, este Rock You Like a Hurricane.

0: estamos así con música cañera. Os transmito el mensaje de Marisa, cuidado. Dice, pues preparaos que tengo una temporada entera para daros, será, y no os voy a pasar ni una. Avisados quedáis. Que esta temporada apareció Marisito solo hace unos meses, ¿verdad? Que la creamos tarde. Pero la hemos criado bien, ¿eh? A ver, panadero, que ha levantado la mano por lo de Heavy, ¿vale? Luis Rente, ¿qué me dices por aquí?
1: Joder, la que he liado con lo del año nuevo.
0: Sí. Nos encantan esos dos temas. Nos va mucho, ¿eh? Cuando empieza la gente a reaccionar, es fenomenal. Dice Miguel, ostras, la pedroche. Cuando hemos puesto el audio de David. Dice Johnny, eso, que salga la pedroche. Más panadero, ¿qué pasa?
2: Péganos mucho. Una patada en la boca.
0: ¡Uy, por Dios!
2: ¡Mata gato!
0: Tenemos que buscar un sonido de látigo ahí. ¡Sas! ¿Verdad que sí? Que quedaría guapo. Venga, va, seguimos heavies. Un momentito más. En blanco y negro lo veían todo. Los barricadas. Hoy es el cumple del Drogas. Enrique Villarreal Almendáriz. Músico español, popular por haber sido durante casi 30 años cantante y bajista de esta banda de rock. Cumple 67, nacía en Pamplona tal día como hoy, en 1959.

0: cuenta, de Michael. Pues aquí la Pedroche serías tú, yo no digo nada. Pues a mí, bueno, ya lo hicimos este año pasado, ¿eh? Hicimos las campanadas en nuestro maratón de Nochevieja. A ver, no sé, Loli, ¿qué dice por aquí? ¿Qué pasa?
1: Hola, buenos días, mundo. Buenos días, buenas tardes.
0: ¿Qué pasa?
1: Hola, María José.
0: Oli,
1: soy
0: Oli.
1: Loli de Barbastro. ¿Me podías poner la canción de Camela, Háblale de mí?
0: A ver si cabe.
1: Se la dedico para mi Justita, ángel, para ti, para Pascual, para todo el grupo, para la Sole y para la Carmen. Para la Carmen, la de la tienda.
0: Ah, para que, pero ¿qué si... tienda? ¿Cuál tienda?
1: Bueno, que Carmen es del grupo.
0: Ah, Carmen de... Vale.
1: Besitos. Yo y Camela Ira. Venga, los Camela. Camela.
0: Era donde dice el drogas. Aquí está.

0: Bueno, vamos con la de Loli.
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0: Así rapidito, antes de colocar aquí ya la última. Camila, hable de mí. Háblale de mí. Para un montón de gente, entre ellos, es verdad, que hacía días que no la saludábamos, a Carmen de Río Par. ¿Qué me queda? A ver, Marisa, ¿qué me dice por aquí?
2: ¿Qué pasa, panadero? ¿Que no tuviste bastante el día que mandé 12 audios solo para ti con Marisa y Tori dándote caña?
0: Pues sí, pues sí.
2: Pues te lo vuelvo a decir, la temporada empieza el 28 de septiembre y acaba en septiembre. Tienes un año
0: entero. Bus.
2: Así que mira si puede salir Marisa y Tori con el pégame.
0: Mira, mira. Primero he de decirte que no puede venir. Con él me dicen que se raya el CD, ¿eh? Y pide tu perdón, porque se ha ilusionado. Ala, que solo nos cabe una más, ¿eh? Ya nos vamos. Para los locales, que a las 12 tenemos concurso, no os vayáis, ¿eh? Y que no.

0: vamos a estar con el tema que nos pedía Loli y nos vamos ya con el último de hoy.
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0: Esto sí que sí, ¿eh? No va a gustar. Bueno, el último, penúltimo estoy viendo, que me cabe otra cortita después. Nos la pide Johnny, con muy buen gusto, como siempre. Aquí está su propuesta, que es la de Medusa, Paradise, junto a Dermon Kennedy.

0: ver, el panadero nos dice algo por aquí. ¿Qué pasa?
1: Pues había un personaje de una web serie que lo buscaré mañana. ¿Sí? Marijose, prometo que intento sacar la idea y te lo busco. Que se llamaba Cálico Electrónico, que decía: ¡pégame, pégame fuerte, que me gusta!
0: Es para Marisa, ¿no? Para Marisa y todo. Marisa dice: amiga mía, a ver si en estas vacaciones miras bien. Porque la web se me va muchísimo. Bueno, a lo mejor es cosa del streaming, ¿eh? David, ¿qué pasa?
2: Buah, veo todo en blanco y negro. Qué bueno lo pasamos, rato, ¿eh? En el Buenos Días Mundo. Basta, ¿sí?, que alguien diga algo para que empiece a salir la maquinaria.
0: Es que eso es lo que mola, eso es lo que mola, ¿no crees?
3: Sí, buenos días, venía por el trabajo de chef que están buscando. Dice: sí, sí, sí. Dice: ¿qué sabe usted de catering? Dice: pues catering. Dice: esto fue conmigo al instituto y luego se quedó preñado.
0: Uy, qué risa más perversa. Qué melón. Venga, que no vamos. La otra es la nueva versión del Sunny Side. Gracias a todos. Esto es Evalibus, lo subimos en la web de Radio Sondano y ahora nos vamos al concurso en local. ¡Hasta mañana!

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7: Son las 12.
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0: lo mejor la canción es fácil de cantar, pero desde luego que es difícil de olvidar, ¿verdad? Estábamos disputando de Paraíso con De Vicio.
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0: que tiene un valor enorme. Y así nos lo cuenta en su canción Vida de Rico.
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0: Ellos son dos de los artistas mejor considerados en nuestro panorama musical y también disponen de mucho carisma y juntos elevan su potencial máximo. Son Malú y Pablo Alborán con Vuelvo a Verte.
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1: Jason.

0: Temazo, ¿eh? Que casi no necesita presentación, sino volumen, ¿verdad? Talk Dirty con Jason Derulo y 2 Chainz.
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0: Aquí solo sabemos marcar la diferencia, siempre con la mejor selección de números uno. Y si no me crees, compruébalo tú mismo. Temazo tras temazo.
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0: Kia Zuna nos propone una reflexión sobre el desamor, sobre la pena, sobre lo que supone una ruptura y también la mentira. Te mentí es el título de este éxito de Ozuna.
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1: Como no, Pitbull siempre el perejil de todas las salsas, aquí dispuesto a subir la temperatura con I Know You Want Me.
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1: Aquí en la radio solo podemos ponerte grandes canciones. Solo sabemos, de hecho, ponerte grandes canciones. Solo éxitos, solo números uno, y además te lo garantizamos. Estamos a punto de terminar esta hora en nada. Te preparo otra más cargada de grandes canciones.
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0: Son las dos.
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0: popular porque ha participado en un importante reality show en televisión y también se ha hecho conocida en todo el planeta gracias a sus canciones, y esta es una de ellas, Release Me.
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0: ve que hay química entre ellos, entre Selena Gómez y Rauw Alejandro, que juntos grabaron esta canción que ahora ya es un éxito. Baila conmigo.
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0: ser la radio de moda, no vayas a pensarte tú que es tarea fácil. Bueno, en realidad sí, porque lo único que debemos de hacer es ponerte la música que tú quieres escuchar. Y eso nosotros, de momento, solemos hacerlo muy bien, porque te garantizamos al 100% que solo te ponemos números uno, como los que te hemos puesto en los últimos 60 minutos y como los que ya tengo preparados para ti para la próxima hora de grandes canciones.
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0: Y así debe ser, ¿eh? Que el amor fluya, que las cosas nos resulten fáciles, que disfrutemos con la otra persona, ¿verdad? Nos lo cuenta aquí. Soy Loen, Mon Amour, junto a Aitana.
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2: Vamos, listo. Salud, muchachos, por esa mujer.

0: era una de las canciones que no faltaba nunca en los conciertos del Canto del Loco. Una foto en blanco y negro.
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1: Vamos a arrancarlo con altura.
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0: espectacular la evolución de Rosalía, la que conocimos hace ya algunos años, pero que ahora se ha convertido también en una estrella internacional. Rosalía nos trae hoy con Altura junto a El Guincho.
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0: panorama musical español y también ser reclamado por otros artistas para participar en sus canciones. Esta es una del propio Beret, Te echo de menos.
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1: Son las 3.
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prisas y disfruta de Play Éxitos en Onda Cieza. Una selección pensada para acompañarte entre calor, carretera, piscina o terraza. Javier Martín te trae la música que marca el momento. Solo números uno. ¡Bienvenido! Bésame destaca por su sencillez instrumental y su enfoque en la voz, mostrando la versatilidad y profundidad emocional que siempre ha caracterizado la carrera de Alejandro Sanz. Aquí vuelve a contar con la colaboración de Shakira.

0: Merche pinta labios de rojo en su nueva etapa Slow Life en Cádiz. Pop honesto sobre lo esencial tras dos décadas en la cima. ¡Dale al play!
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0: de Tíberet canta con dedicación exclusiva a su musa en el pop sureño sincero que define su único estilo. Un track que fortalece su legado en la mezcla perfecta del urbano y el flamenco.
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0: La Plazuela presenta B12 de su álbum Lugar Número Cero. Banda sevillana que reflexiona sobre la soledad y recuerdos barriales en este nuevo tema que mantiene la rumba urbana tras Roneo Fan Club, que tuvo 442.000 oyentes mensuales.

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1: Después del éxito de álbumes como Corazón y Flecha, Manuel Carrasco sigue apostando por canciones íntimas en Cambiar. Ahora acompañado por la personalidad flamenca de La Pucci.
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su paso por el Benidorm Fest, Vico se ha consolidado como una de las artistas más emergentes y destacadas del pop español. Tiramisú confirma esa evolución. El colombiano Ryan Castro, conocido como el cantante del gueto, interpreta Que te vaya bien, una canción que vuelve a reflejar el estilo urbano con el que ha conquistado a todo el público latino.

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3: 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Las 3:30. 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
5: El colombiano Manuel Turizo presenta Te Hacen Falta Dos, incluido en su álbum Apambichao, un tema que explora relaciones que no bastan con una sola persona, desde la perspectiva de la soledad y la necesidad de compañía.

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Desde Asturias, Enol se ha ganado un lugar entre los nombres del pop nacional gracias a canciones cargadas de emoción y cercanía. Su nueva propuesta lleva por título Un toro enamorado.

Manuel Turizo y el chileno Martin White unen Colombia y Chile en La Guaracha, un homenaje moderno a la guaracha pensado para convertirse en una de las grandes canciones del verano. Tanto que...

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0: Tu dúo favorito muestra la química explosiva de Raúl Clay y Saiko con unos flows que se complementan a la perfección. Hit urbano que domina todas las playlists.

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pero el ritmo no baja ni un solo grado. Esto es Play Éxitos en Onda Cieza, con Javier Martín y una selección donde no hay sitio para los rellenos. Si no es un número uno, no suena.

0: Soy Rosalía.
1: Melendi regresa a sus raíces rockeras en No me des la tabarra. Adelanto de su álbum Pop Rock. Habla de filosofía de vida y madurez tras 20 años de carrera.

canciones pensadas para emocionar y otras para celebrar. Nexo 11 Salta nace con un objetivo muy claro: cerrar cada concierto de Neil Moliner con el público cantando, saltando y compartiendo uno de los momentos más especiales de la noche.

hay artistas que no fallan y uno de ellos es Rauw Alejandro. Dando vueltas, reafirma su versatilidad dentro del género con una propuesta actual y muy reconocible. Dale al play.

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0: Son las 4.
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2: Miley Cyrus revive su pasado como Hannah Montana en Younger You para el especial del 20 aniversario en Disney Plus. Una balada reflexiva sobre mirar atrás a la infancia estrellada. Hey.

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Imprescindible.

conexión de Karol G con Jude Lane va más allá de Baby Wow. La artista gaditana también figura entre los compositores de otros temas del álbum, entre ellos Matadora.

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5: Rusian, Rauw Alejandro y White Kid fusionan el reggaetón con afrobeat en Pongo, un ritmo global para una fiesta afrolatina totalmente

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3: Sigues en Play Éxitos en Onda Cieza, la casa de los números uno. Si estás en la playa junto a la piscina de viaje o buscando un poco de sombra, la música ya está resuelta. Aquí solo suenan éxitos. Play.

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2: Ok. Directamente de Colombia. Con ustedes, su servidor, Jason Jiménez y su parcero, Maluma Bebe Baby.

0: corazón es Maluma y Jason Jiménez, poniéndole todo el sentimiento en una canción que cruza estilos y que fue grabada en sesiones donde hablaron de amores que marcan para siempre.
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Después de más de 6 décadas de carrera, The Rolling Stones siguen sorprendiendo con música nueva. Jealous Love es el tercer adelanto de Foreign Tongues, el 25º álbum de estudio de la legendaria banda británica.

0: en el Baifo, Quevedo también apuesta por sonidos cercanos, acompañado de nueva línea en un track con mucha identidad. ¡Suena bien!
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0: elegante y una interpretación muy íntima, Look at My Life vuelve a demostrar la principal virtud de Gracie Abrams: convertir emociones cotidianas en canciones capaces de conectar con millones de personas.
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0: 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Juan Magán refresca su éxito pasado junto a Omar Montes en Electro Latino 2026. Canta Remordimientos, viendo a la linda ex por Madrid junto a sus amigas.
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0: Twice, grupo femenino surcoreano, lanza Enemy, un tema cargado de energía y poder femenina. La canción toca temas de rivalidad y de autoafirmación con coreografías explosivas.

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4: Y seguimos en marcha en Play Éxitos. Vayas donde vayas este verano, la música que quieres escuchar está aquí. 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
2: Omar Montes desde Madrid. Une fuerzas con Lucho RK en Pa' que brinque. Un tema urbano con ritmo directo y esencia callejera. De los que levanta cualquier fiesta.
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1: Lérica, el dúo gaditano formado por Tony Mateo y Juan Carlos Araúzo, presenta Desde el Reservao, una canción que une ritmos urbanos y flamencos.

Aunque los dos pertenecen a la música urbana puertorriqueña, Ozuna y Omar Kurz nunca habían grabado juntos. Su primera colaboración tiene nombre propio, Sisi.

0: 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Solo números uno para acompañarte hasta el final, sin rellenos y sin pausas innecesarias. Gracias por estar ahí. Saludos de Javier Martín. Nos escuchamos en la próxima.
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1: Son las 5.
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6: Hola, ¿qué tal? ¿Cómo estamos? Muy buenas tardes, señoras, señores. Aquí estamos para ponerte las pilas durante toda la tarde, arrancando los motores de la edición de hoy lunes de A Toda Radio. Y ya sabes, poniendo en marcha nuestro WhatsApp. Apunta al 694-2474-57. Tenemos la música más refrescante, la más fresquita. Y tú estás más que invitada, más que invitado. Saludos de José Ibáñez, porque prepárate, esto comienza aquí ahora. Y además con lo nuevo de Rels B, que te va a gustar sí o sí.

0: lo discute absolutamente nadie desde Hispalis, desde Sevilla, y está Dime Dónde Estás, esa pregunta que te lanzaba Álvaro de Luna. Y ojo, sube el volumen porque llega el tema central de la banda sonora de la película El Diablo Viste de Prada 2. Las protagonistas en lo musical, Lady Gaga y Doechii con su Runaway.
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1: Melendi, mentiras arriesgadas.

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0: Si nos gustaba la canción original, que data de mediados de la década de los 80, esta actualización que realizó allá por 2021 el británico nos encandiló desde la primera escucha. La estábamos rescatando para ti en nuestra sección de música del recuerdo. Sam Smith con este Chain After Chain, un tema original de Cyndi Lauper. Volvemos al presente ahora con producto Made in Spain, con Adrián, con Juan, con Jorge, con los asturianos Marlon, pero eso sí, contando además con la colaboración de la puertorriqueña Gale Malabares.
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0: producción que nos trae Calvin Harris, contando eso sí con la vocal de la DJ y productora irlandesa Jay-Z. Esto se llamaba Satisfy. No te pierdas ahora en A Toda Radio por un pendejo no se llora, con el subtítulo de Salud mi reina, el número uno, el exitazo para el de Montería, para Manuel Turizo.
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Buena música y mejor ambiente para todo tipo de gente, siempre aquí en A Toda Radio, en tu radio estación favorita, ahora con esta producción del de Adelaida. No hay que olvidar que aunque reside en el Reino Unido, él es australiano. Soy Fodera, que nos trae este Let Me Be In Your Arms. Y ahora llega Nicky Jam, todo un astro latino.

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0: 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Son las 6.
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0: Sí, por fin ha vuelto una verdadera institución en la dance floor, en las pistas de baile, el de Queens, nacido precisamente allí en Nueva York el 1 de junio de 1967. Es el retorno de Roger Sanchez con esta pregunta que te hace: How do we say goodbye? ¿Cómo decimos adiós? Tú no digas adiós, quédate con nosotros porque ahora llega el bachatón de la L. Lo de la L es porque se sacaron el carnet juntos Lola Índigo y Lucho RK.
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0: Primer sencillo de su nuevo álbum, tenemos por aquí este Tastes So Good, que por si todavía no te has enterado, es lo último para Niall Horan de Squad Direction. Dejamos al irlandés para quedarnos con alguien que nos llega desde Ayamonte y que se hizo archiconocida cuando era muy pequeña con aquello de Ante muerta que sencilla, ¿te acuerdas, no? María Isabel, que nos trae su Venus 1414.
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diría que es uno de los mejores temas para Estela, para Georgia y para René, que son las tres miembros componentes de este trío que nos llega desde UK, desde el Reino Unido. Ahí estaban las Flo con ese Don't Break Her Heart. Y ahora nos quedamos con Cabeza de Ratón. Ojo, porque es el último power play para la de Rentería, para Leire Martínez, que está teniendo una segunda juventud, pero eso sí, ya en solitario.

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0: De música del recuerdo aquí en A Toda Radio, viajando exactamente hasta el año 2019 con este trío de ases que nos encandila, ¿eh? Con Sofía Reyes, con Rita Ora y con Anita y ese R.I.P. Y ojo, porque volvemos al presente con una cuarta figura, con una cuarta chica que también nos deja boquiabiertos, Olivia Rodrigo y su Drop Dead.
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0: Un hombre que nos llega desde Valencia, pero ojo, no la Valencia española, sino la Valencia de Venezuela. Ahí está Ale Sinyorgaki en solitario, el responsable al 50% de Capaz Merenguetón, pero con nueva canción, con ese Desorden. Y prepárate porque nos vamos directamente hasta Corea del Sur. ¿Con quiénes? Pues con el máximo exponente de la música K-pop, con BTS, y con ese power play llamado Swim.
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0: invitación a brindar, así que venga, si no es con agua, con lo que tú quieres, que ya sabes que dicen que con agua no se puede brindar. Paula Cox, Juan Magán, Funzo, brindemos. Y ahora llega Bibi Rexha, la norteamericana con raíces balcánicas, de nuevo confía la producción en el francés David Guetta para traernos Sad Girls.
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3: Son las 7.
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0: Patito. Así, así es como se llama esto, ¿eh? Tenían un montón de ganas de trabajar juntas y el resultado, pues uno de los números uno de 2026, de lo más fresquito, de lo más refrescante, la colaboración entre Ana Mena y Lola Índigo. ¡Wow! ¡Qué gozada, eh! Bueno, y hablando de gozadas, no te pierdas Repeat, la colaboración entre el DJ y productor holandés Martin Garrix y el británico Ed Sheeran.
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0: Los Paracaídas, el número uno de Samurai. Una mujer que en realidad se llama Aroa Lorente y que nos llega desde la capital de España. Y atención, porque nos vamos al Reino Unido con Dangerous Love, el amor peligroso al que le canta Seiku, artista revelación en los Brit Awards.
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que no sepas del de Gran Canaria y sobre todo que no sepas de esta canción que además hace mención a otra isla canaria, a La Graciosa. Es el número uno compartido en créditos entre Quevedo y Elvis Crespo. Y hasta toda radio se acerca un tema llamado Black Prada Dress, que supone el retorno para la británica Ellie Goulding. 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

0: que al mundo de la música se refiere, se puede decir de él que es uno de los canadienses más importantes y más influyentes. Le hemos rescatado única y exclusivamente para tus oídos aquí en A Toda Radio desde 2021 con este Save Your Tears, que te guardes tus lágrimas, que no llores, te lo decía nada más y nada menos que The Weeknd. Era el momento en el que aprovechábamos para hacer la radio interactiva gracias a la sugerencia que nos hacía Sonia en el 694-2474-57. Alcanzamos ya las 7 de la tarde, 34 minutos, una menos en Canarias. Dejamos el pasado, volvemos al presente y nos quedamos con Farruko, con Gracie y con Steve Aoki. ¿Ya pa' qué?
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0: Que sí, que sí, que se trata de la hija del director de cine J.J. Abrams, famoso, por ejemplo, por Perdidos, ¿eh? Una mujer que nació en Los Ángeles el 7 de septiembre de 1999. Y es que Gracie Abrams está de vuelta con este Hit the Wall. Y seguimos con chicas, pero esta nos llega desde Menorca. Kiara Oliver, que nos invita a hacer un puzzle.
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Dom Timinsky en la vocal, que además es el vocalista de Hey Brother, la producción de Avicii, porque a Avicii precisamente le ha querido realizar un pequeño homenaje con este Heaven on Your Mind, el noruego Kygo. Y ahora de nuevo nos quedamos con música en castellano que no española, porque ella llega desde Colombia. Ella Tower, hasta el fin del mundo.

0: Ana Tauber, la colombiana que nos traía este Hasta el fin del mundo. Y nosotros hemos llegado hasta el fin del programa por hoy lunes. Pero no pasa nada, ¿eh? A toda radio seguirá mañana martes. Ya sabes que te espero a partir de las 5 en punto de la tarde, las 4 en la Comunidad Canaria, en este mismo punto del dial. Como siempre, recibe los saludos de tu amigo José Ibáñez. Y como siempre, un besazo si eres nena y un abrazo si eres nene. ¡Hasta mañana!
1: Joel Curry, Devotion Switches Emotions.

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0: 8.
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0: ¿Qué tal? ¿Cómo estás? Saludos, Jesús González. Un placer acompañarte en esta nueva etapa actual. Bienvenido, ¿qué tal? ¿Cómo estás? Bienvenida, comienza aquí ahora lo más, sí, lo más actual. Le damos al botón.
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0: Mira, por aquí vamos a escuchar juntitos a funambulista, Dani Fernández. Buscaremos también a Harry Styles. Tendremos un momento para Becky G, La Plazuela, Malú y muchos más van a ocupar tiempo en la radio. A partir de ahora le damos ya mismo, si quieres, al botón del play. Vamos adelante.

0: Estamos en disposición de enseñarte cómo está el mercado discográfico nacional, internacional, a nivel global, con todas las propuestas interesantes que los artistas y grupos favoritos tienen para ti. A partir de ahora, empezamos.
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0: Oficialmente inauguramos, lo hacemos con Antonio José. Esa es la canción de nuestro baile.

0: Estos son solo algunos temas que escucharemos hoy en la radio, así que si te quedas, lo vamos a comprobar juntitos. Tú conectado a la radio y nosotros desde el estudio central, dando salida a los temazos del momento.
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0: La última canción, Funambulista y Dani Fernández.

0: tiene mucho ritmo el tema de Dani Fernández colaborando en el proyecto 180 grados volumen 2. Este pedo donde aparece esta canción de un amorista, Diego Cantero, al frente desde Murcia. Amor, aceptación, vulnerabilidad en las despedidas amorosas. Así como suena un amorista.
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0: Y lo que viene a continuación nos lleva hasta Miki de Vigueta, ya es de Way You Are. Luego Epa de Becky J, las Zarazuelas y Lo Callo Muero.
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1: Tema por excelencia del verano. La sintonía oficial del Mundial de Fútbol 2026, protagonizada por Shakira y...

Mundial, celebrado entre Estados Unidos, Canadá y México. Cuanto menos curioso. Vamos, es lo que significa en italiano. Y aquí está Dadai, con la colaboración del nigeriano Burna Boy. Aquí está la voz de Shakira. Después estaremos con Nia Pastori.

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1: De la música nos ocupamos nosotros.

En esta canción lo explica muy bien la sensación de estar completamente rota. Aún así, estando flojo, se puede mantener aún la fidelidad a uno mismo, incluido en...

0: famoso el tema, el artista de Sevilla para Malú, Rota. Y ojo que también tenemos a un cantautor mexicano de reconocido prestigio. Un disco que se titula Muda y aparece una canción, la verdad que brillante.
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0: Carin León, desde que te tengo, está incluido en Muda.

en solitario desde País Vasco, Leire Martínez. Cabeza de ratón, incluido en historias de aquella niña. Menudo reinicio profesional.

0: cabeza de ratón.
1: Autonomía no le falta. Libertad creativa, decisión de llevar las riendas de su propia carrera, tampoco. De empoderamiento y dejar atrás el rol de acompañante o marioneta, es lo que trata Versa, cabeza de ratón de Leire Martínez. Y ahora, chicas americanas, American Girls de Harry Styles.

Kiss All the Time Disco, Occasionally. Es el álbum que en 2026 estamos conociendo gracias a las maravillosas historias que nos presenta Harry Styles. Le llega la hora a Hueco y a Conchita. ¿Qué se esconde bajo tu piel?

0: saber.
1: Qué buena comunicación, conexión profunda. Nostalgia y muchos recuerdos de un amor a pesar de la distancia o quizá también de la despedida. Qué tono emplea a fondo Conchita colaborando con Iván, ¿sí? El máximo responsable de Hueco. Bajo ese seudónimo artístico se esconde Iván, ¿sí? Hueco, con la artista española Conchita.

0: Este que te habla, tú y todos los oyentes, seguro que nos pasaríamos horas y horas hasta el amanecer, junto con Álvaro de Luna, escuchando lo más
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0: 9.
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0: Y lo próximo que presentamos en la radio nos lleva hasta Galicia, hasta la provincia de Ourense. Ahí está tu tierra, la raíz. Luis Cepeda.
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0: Este es el Día Verde. Un homenaje al famoso grupo The Green Day. Una percusión muy marcada y guitarras eléctricas que se notan en esta historia de Cepeda.

Este es el Día Verde, homenaje a Green Day de la mano de este orensano llamado Luis Cepeda. Lo más actual presenta Ariana Grande una vez más.

Ariana. Ariana Grande sonando lo más actual, igual que otro invitado como es Miles Smith, Call Me In The Dark. Le sigue Yo No Quiero Nada, el éxito de Gonzalo Alhambra, y más tarde Casi Me Hubieras Llamado Ayer.

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1: 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Ojo a Ana Mena y mucho ojo a Lola Índigo. Patito A. Una malagueña y una granaina juntitas. Comparten canción y así la escuchamos.

dos artistas españolas. Desde Málaga y para el mundo, La Mena. Desde Granada y para el mundo, Lola Índigo. Para ti, para ti. 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

0: Estás en lo más actual, aquí solamente buscamos tus números uno.
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0: Gracias como un trabajo que seguimos de cerca desde hace ya algunos meses. Ella se llama Olivia Rodrigo y esta es una canción de muchas, The Cure.

Olivia Rodrigo. Esta es una de muchas historias que estamos presentando este año del nuevo disco de Olivia. Ahora, déjate seducir por la rosa, la del desierto. Voz reconocidísima al frente de Mecano, en solitario en Ato Roja. Luego te cuento más cosas de esta historia, de esta voz española.

profunda reflexión sobre la resiliencia, la madurez y la aceptación personal. Así lo traduce en esta historia La Rosa del Desierto, Ana Torroja.

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1: Bien, amigos actuales, amigas actuales, llegamos al final de lo más actual. Lo hacemos con la argentina Nati Peluso y el colombiano Pecle en esto que se titula Ángel. Mañana más, mejor, se feliz, adiós.

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Este capaz ya lleva tiempo con nosotros, pero en su día, cuando hizo el remix, fue top descargas. Y sé que os gusta mucho porque cuando lo pinchamos, os rompéis a bailarla.

Y en este lunes vamos de agradecimientos, que se note en este 31 de agosto, último día del mes. Importante saludar a la gente que nos ha acompañado en el pasado fin de semana en la provincia de Murcia y en la provincia de Cuenca. Hablo de las Torres de Cotillas el viernes, liada tremenda con Dragon Fest, y creamos fiestas y festivales. De igual manera, en Pliego, también en Murcia, con Fantasy World. Los after movies van a estar en cuestión de horas. Y madre mía, el cierre que tuvimos con Locativa, esa radio de las Pedroñeras. Ahí tuvimos cierre, vamos, hasta haciendo

arrancamos el mes, que no me olvido. Septiembre, en Calasparra, en Hospicio, este próximo viernes. Y el mismo viernes por la noche, cita importante, Minaya Sound, Vamos a darlo todo en Calasparra y en Minaya este próximo weekend para arrancar por todo lo alto el mes de septiembre.

0: Otros son remixes que mueven nuestras pistas de baile en la actualidad.
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0: Cada semana llegan nuevas versiones que sorprenden y muchas de ellas son firmadas por H-Sound cuando hablamos de pistas de baile. Siguen subiendo el listón.
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0: remixes afro tan buenos como este Comuna 3 sirven para calentar los motores ya en este inicio de semana aquí desde Del Reino Show.
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0: y éxitos en Onda Cieza. Una selección pensada para acompañarte entre calor, carretera, piscina o terraza. Javier Martín te trae la música que marca el momento. Solo números uno. ¡Bienvenido! Bésame destaca por su sencillez instrumental y su enfoque en la voz, mostrando la versatilidad y profundidad emocional que siempre ha caracterizado la carrera de Alejandro Sanz. Aquí vuelve a contar con la colaboración de Shakira.
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0: Sánchez pinta labios de rojo en su nueva etapa Slow Life en Cádiz. Pop honesto sobre lo esencial tras dos décadas en la cima. ¡Dale al play!
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0: canta con dedicación exclusiva a su musa en el pop sureño sincero que define su único estilo. Un track que fortalece su legado en la mezcla perfecta del urbano y el flamenco.
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0: La Plazuela presenta B12 de su álbum Lugar Número Cero. Banda sevillana que reflexiona sobre la soledad y recuerdos barriales en este nuevo tema que mantiene la rumba urbana tras Roneo Fan Club, que tuvo 442.000 oyentes mensuales.

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1: Después del éxito de álbumes como Corazón y Flecha, Manuel Carrasco sigue apostando por canciones íntimas en Cambiar. Ahora acompañado por la personalidad flamenca de La Pucci.
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desde su paso por el Benidorm Fest, Vico se ha consolidado como una de las artistas más emergentes y destacadas del pop español. Tiramisú confirma esa evolución. El colombiano Ryan Castro, conocido como el cantante del gueto, interpreta Que te vaya bien, una canción que vuelve a reflejar el estilo urbano con el que ha conquistado a todo el público latino.

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6: El colombiano Manuel Turizo presenta Te Hacen Falta Dos, incluido en su álbum Apambichao, un tema que explora relaciones que no bastan con una sola persona, desde la perspectiva de la soledad y la necesidad de compañía.

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Desde Asturias, Enol se ha ganado un lugar entre los nombres del pop nacional gracias a canciones cargadas de emoción y cercanía. Su nueva propuesta lleva por título Un toro enamorado.

Manuel Turizo y el chileno Martin White unen Colombia y Chile en La Guaracha, un homenaje moderno a La Guaracha pensado para convertirse en una de las grandes canciones del verano. Tanto que...

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0: Tu dúo favorito muestra la química explosiva de Raúl Clay y Saiko con unos flows que se complementan a la perfección. Hit urbano que domina todas las playlists.

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0: Melendi regresa a sus raíces rockeras en No me des la tabarra. Adelanto de su álbum Pop Rock. Habla de filosofía de vida y madurez tras 20 años de carrera.
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canciones pensadas para emocionar y otras para celebrar. Nexo 11 Salta nace con un objetivo muy claro: cerrar cada concierto de Neil Moliner con el público cantando, saltando y compartiendo uno de los momentos más especiales de la noche.

hay artistas que no fallan y uno de ellos es Rauw Alejandro. Dando vueltas, reafirma su versatilidad dentro del género con una propuesta actual y muy reconocible. Dale al play.

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2: Miley Cyrus revive su pasado como Hannah Montana en Younger You para el especial del 20 aniversario en Disney Plus. Una balada reflexiva sobre mirar atrás a la infancia estrellada. Hey.

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1: Desde Medellín al mundo, Juanes presenta un tema que conecta con su identidad musical de siempre, mezclando sensibilidad y sonido contemporáneo. Imprescindible.

La conexión de Karol G con Jude Lane va más allá de Baby Wow. La artista gaditana también figura entre los compositores de otros temas del álbum, entre ellos Matadora.

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5: Rusian, Rau Alejandro y White Kid fusionan el reggaetón con afrobeat en Pongo, un ritmo global para una fiesta afrolatina totalmente

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0: Sigues en Play Éxitos en Onda Cieza. 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
2: Ok. Directamente de Colombia. Con ustedes, su servidor, Jason Jiménez, y su parcero, Maluma, baby.

0: con el corazón es Maluma y Jason Jiménez, poniéndole todo el sentimiento en una canción que cruza estilos y que fue grabada en sesiones donde hablaron de amores que marcan para siempre.
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Después de más de 6 décadas de carrera, The Rolling Stones siguen sorprendiendo con música nueva. Jealous Love es el tercer adelanto de Foreign Tongues, el 25º álbum de estudio de la legendaria banda británica.

0: tiempo, Quevedo también apuesta por sonidos cercanos, acompañado de nueva línea en un track con mucha identidad. ¡Suena bien!
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última, Look at My Life vuelve a demostrar la principal virtud de Gracie Abrams: convertir emociones cotidianas en canciones capaces de conectar con millones de personas. 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

0: Ayer la vi, Juan Magán refresca su éxito pasado junto a Omar Montes en Electro Latino 2026. Canta Remordimientos, viendo a la linda ex por Madrid junto a sus amigas.
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0: Twice, grupo femenino surcoreano, lanza Enemy, un tema cargado de energía y poder femenina. La canción toca temas de rivalidad y de autoafirmación con coreografías explosivas.

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2: Omar Montes desde Madrid, une fuerzas con Lucho RK en Pa' que Brinque, un tema urbano con ritmo directo y esencia callejera, de los que levanta cualquier fiesta.
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1: Lérica, el dúo gaditano formado por Tony Mateo y Juan Carlos Araúzo, presenta Desde el Reservao, una canción que une ritmos urbanos y flamencos.
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Aunque los dos pertenecen a la música urbana puertorriqueña, Ozuna y Omar Kurz nunca habían grabado juntos. Su primera colaboración tiene nombre propio, Sisi.

0: 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Solo números uno para acompañarte hasta el final, sin rellenos y sin pausas innecesarias. Gracias por estar ahí. Saludos de Javier Martín. Nos escuchamos en la próxima.
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